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1: Si ya andas en el canal exclusivo de Cristal, ya pusimos ahí las fotos del burrito. Bueno, están primero como en caricatura y luego ya el burrito real. Así que hay que darle like, ¿eh? Y si no tienes el canal, mándame un mensajito y yo te lo mando. Las 6:08. Ahora sí, vámonos.

que me dejó entrar la Becker, ¿eh? Ya, vámonos. ¿Qué pasa, chiquillos? Son las 18 con 10, 6 con 11 minutos. Cambia el reloj. Soy su amigo Manuel Barrón.

6:12, 6:12, 722-213-389, 722-213-1390. Atentos, amigos míos, porque tendré boletos para que te vayas a divertir con Super Bronco, los Flyers, los Primos de Durango, los Buitres y muchas sorpresas más. Tendré boletos, así que atentos, porque quiero que te los lleves. Son las 6:13, la pausa, ya.

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0: 1-855-722-1389-90. 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

Allá regalamos los boletos de Super Bronco, ¿te parece? ¡Órale pues! En el siguiente fondito te voy a explicar de qué manera te los puedes ganar. Hay que participar por ellos. Ya son las 6:36. ¡Llega!

0: Todos chiquitines, pues ha llegado el momento de comentarles de qué manera se van a ganar los boletos de Super Bronco en la Feria del Taco San Pablo Utopan. Todo listo, todo preparado. Muy bien, pues vamos a seguir con la dinámica de la mañana, que es que me han estado escribiendo de que, oye, fíjate que en la mañana no estaba en la casa, llego hasta la tarde. Ok, si tienes un cassette o un disco de acetato, de esos grandotototes de Bronco, cassette de Bronco, tómate una selfie. No le tomes la foto solamente al cassette o al disco vinil, sino necesito una selfie con tu cassette o tu disco de vinil de Bronco con todos tus datos. Nombre completo, con apellido los dos, colonia, municipio y teléfono. Y con eso ya estarás participando para que te vayas a la Feria del Taco y a bailar con Super Bronco este próximo sábado 26 de septiembre. ¿Te parece? Todo esto por WhatsApp. Así que te espero.
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0: Y ya a las 7 de la noche, esto se llama Ex de Verdad, algo de las chicas Hash, pero aquí con los Recoditos, disfrútala.

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Amigos míos, ¿cómo están? Muy, pero muy buenas noches. En este martes 22 de septiembre te saludo con muchísimo gusto. Soy tu amigo Manuel Barrón. Iniciamos Solo para Enamorados con Art Aguilera.

Hay canciones que son difíciles de dedicar porque son desde muy dentro del corazón y del alma.

Ya son las 7:13, 7:13, dice por aquí. Hola, ¿qué tal? ¿Cómo estás? Buenas noches. Una canción, la que quieras para escuchar. Una de La Josa, de María José. Qué bonito canta, ¿verdad? Una de las mujeres más exitosas, más talentosas de la actualidad, junto con Yuridia. Son las 7:14. ¿Qué te parece una...

0: son las 7:28. Mándale un saludo muy cordial a Rosy. Ya vamos rumbo a vender pan aquí en San Andrés, Ocotlán. De todo corazón espero que se les venda absolutamente todo. Hasta el último bolillo, hasta la última piedra, hasta la última chilindrina. Que vendan todo. Ojalá que sea así. Son las 7:29. Tenemos música, pero también una pausa. No te vayas.
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0: Ya son las 7:41. 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
4: Hola, ¿cómo está? Les saluda Alejandra Cruz y esta es la información que tiene que conocer. La Secretaría de Anticorrupción y Buen Gobierno, Raquel Buenrostro, informó que 4,193 servidores públicos han sido sancionados en esta administración, de los cuales más de 3,500 fueron por faltas no graves y 665 por faltas graves.
5: Las principales causas de sanción de los servidores públicos son otorgar y o autorizar pago indebidos, sustraer información que está resguardada bajo su responsabilidad, que incluye, que podría incluir datos personales, autorizar pagos por bienes o servicios que nunca fueron entregados, aprobar compras innecesarias o hacer compras innecesarias injustificadas, ocultamiento de bienes e incrementos patrimoniales, falsificación de documentos y hostigamiento y acoso sexual.
4: La presidenta Claudia Sheinbaum aseguró que México es de los países con menos deudas dentro de la Organización para la Cooperación y el Desarrollo Económicos y que el financiamiento se destina a proyectos de infraestructura. Un brazalete prehispánico con la figura de un mono araña fue recuperado y regresado a México desde Nueva York, pieza que se entregó de forma voluntaria y ahora será estudiada por el Instituto Nacional de Antropología e Historia. Este ornamento de oro fue elaborado por orfebres zapotecos hace más de 500 años y su regreso ayudará a conocer mejor nuestro patrimonio. Estados Unidos, Dinamarca y Groenlandia firmaron un acuerdo de seguridad en la Asamblea General de la ONU. El pacto le daría a Estados Unidos presencia militar permanente en la isla y bloquearía el acceso de Rusia y China, respetando la soberanía de Dinamarca y la autonomía de Groenlandia.
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0: 13 minutos, 8:13. Atención, atención, porque ya lo saben, tendremos cortesías, tendremos boletos, regalo de Cristal y de nuestros amigos de Mega. 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Seguramente mañana tendremos sorpresas para que participes por tus boletos, ¿ok? Son las 8:14. Tenemos pausa.
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0: Muy bonito mojado junto con los Yes. Más de lo normal. Muy buenas noches.

8:22. Me preguntan por boletos de Bronco. Claro que vamos a tener más boletos de Bronco. Hay que estar al pendiente, ¿sale? Para que cumplan con la dinámica, participen con nosotros y se los ganen.

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0: estoy analizando la letra de esta canción. ¡Qué cosas, ¿no? Pero, digo, hay maneras de decirlas, ¿no? Y qué manera tan elegante y sutil tuvo límite en decir... Ay, bueno, son las 8:44. ¡Qué cosas! Pero bueno, en otro orden de ideas... Fíjate, se me puse rojo, yo no soy así. ¿Qué cosas? El 26 de septiembre, Estadio de Béisbol, Toluca 80. Sí, aquí en Tolucation, el Cultura Tour con Intocable. Es este sábado, la vamos a pasar muy padre, muy bonito, Intocable, con temas de catálogo, con temas nuevos, porque los chamacos siguen, bueno, ya ni de chamacos, siguen produciendo, siguen generando, así que vamos a disfrutar de Intocable este fin de semana. ¿Tendremos cortesías? Claro que sí. Regalo de Cristal y de Mega.
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0: Ya son las 8:46. Es Cancel y Raúl.
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0: 8:51 minutos, lo nuevo nuevecito de paquete de Tus Cuisillos.
1: Treinta y tres punto tres.

0: Pues sí, es el fracaso seguro. Es la simplemente arrolladora.
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8:57. Muchísimas gracias. Soy su amigo Manuel Barrón. Se van a quedar con Brian O'Connor de aquí hasta las 12 de la noche. Yo estaré con ustedes a las 4 de la mañana y después a las 9 de la mañana. Muchas gracias. Cuídense mucho y pórtense muy bien. La top.

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2: Esta es la parodia de la noticia. Aquí tenemos para todos. Y si sí, agarramos parejo. Yo sí, el señor Rafa Madrid, no, ya le pegan. Soy Lupita Escobar, ¿qué le cuento y exagero? Agárrese, paisano, porque hasta las medicinas ya salieron piratas.
3: No, qué cora.
2: En el mercado negro circulan medicamentos piratas, caducados y hasta robados. Ya nada más falta que la farmacia tenga el letrero de se vende medicina nueva, usada y con garantía de quién sabe quién. Ya tenemos medicamento artesanal mexicano. Aquí lo que sobra es talento. Ya ni las pastillas se salvan de la informalidad. Unas vencidas, otras clonadas, otras hasta con denuncia penal traen de ingrediente activo. Si la medicina es chueca y la compra barata, puede curarte el bolsillo, pero la salud te la remata.
4: Mucho ojo, cuate. No dejes que te engañen.
2: ¡Abusados! Cualquier parecido con la realidad ya sabe que es mera coincidencia. Oiga, ¿ya se dio cuenta que el bacheo ya es trabajo de equipo, no más que uno trabaja y 19 echan porras? Gracias por su denuncia ciudadana, porque nos reportan que en algunas cuadrillas de bacheo de Toluca, de los 20 trabajadores, apenas 2 están con la pala, mientras los demás parecen estar aplicando la técnica ancestral del gobierno. Tú haz como que haces y yo hago como que superviso. Eso sí, para cerrar la calle y hacer un caos vial, llegan completitos, uno con el cono, otros con la pala, otros con el chaleco, dos con el celular y los demás en junta, pero sin mesa.
5: ¿La neta?
2: 20 llegaron al bache, 2 trabajan con pasión y los demás cuidan la sombra, para que no se canse el montón. Ya pónganse a jalar bonito, caramba. En la producción, el señor Rafa Madrid, porque aquí peca el que mata a la vaca y también el que le agarra la pata, y ya se la saben. El que las escucha también, porque vamos en combo de 3. Soy Lupita Escobar y nosotros le deseamos una excelente noche.

Es lo más nuevo de José Cuen. Se llama Nuestros Secretos. Son las 9:06. Donde quiera que estés, disfruta estas tus mágicas noches de cristal. 14 grados la temperatura en Toluca. Nublado en algunas zonas, lloviendo, así que manejar con mucha, mucha precaución. Tú escuchas.

0: 9:12. Oigan, atención, porque al ratito en punto a las 10 de la noche vamos a tener Arena 93.3 y hoy vamos a enfrentar a dos grandes bandas, así que no te puedes perder el duelo de esta noche para que votes por tu artista favorito, por tu banda favorita. Va a ser un duelo de música banda, así que muy muy atentos, porque esto a partir de las 10 de la noche en Arena 93.3 se va a poner increíble. Vamos a la pausa, son las 9:12. Son las mágicas duchas de cristal. No te vayas, ¿eh? Mándame tu WhatsApp al 722-213-1389. Y a las 10 también vamos a hacer tu enlace para que le marquemos a esta persona especial. Muy fácil. ¿Cómo hacemos tu enlace a las 10 de la noche? Mándame a nuestro WhatsApp al 722-213-1389 tu nombre completo y tu número de teléfono. Y seguido también me pones el nombre completo y el número de teléfono de la persona a la que le vamos a marcar. Y a las 10 con todo el gusto del mundo hacemos tu enlace para que le marquemos a esta persona especial, a ese ser querido, a ese gran amor de tu vida, a ese amigo, a esa reconciliación especial. ¿Quieres un enlace? ¿Quieres un detalle bien bonito esta noche? Con gusto. A partir de las 10 le hablamos a esta persona especial. O puedes marcarme la multilínea también y programo tu enlace. 722-213-1389 y 722-213-1390 es la multilínea en cabina para marcarle a tu persona especial a partir de las 10 de la noche. Vamos al corte, son las 9:13. Desde Toluca, tú disfrutas de las noches de cristal. Yo soy Brian Núñez. No te vayas, ya vengo con mucha más música para ti.
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0: 30 minutos. Oigan, voy a la pausa, no me tardo nada. 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Vamos a la pausa, ya volvemos, mucha más música para ti, no te vayas, ya vengo.
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4: Las

Ellos son los extraños, se llama Si me ves llorar por ti, ya viene el recodo. ¡Yu! Próximo pendiente, pendiente para que puedas estar tú ahí cantando en el palenque de Metepec junto con el recodo y los tiranos del norte.

5, márcame en punto a las 10. Vamos a marcar a tu portero especial 722-213-1389 y 722-213-1390. A las 10 tu enlace, tú escuchas el 933.

Por eso te quiero, Teletón. Acá está el recodo de Don Cruz Lizárraga, que por cierto, llegan al palenque de Metepeque junto con los Tiranos del Norte. Prepárate, son las 9:39.

0: 9:42. 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Vamos a la pausa, ya volvemos. Son las 9:43, ya vengo.
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0: árboles de la barranca. Acá está el Coyote y su banda. A las 9:52 minutos, márcame. Vamos a hacer tu enlace. Aquí lo vamos a marcar. 722-213-1389 y 90.
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0: con 59 minutos. ¿Cómo están? Bienvenidos, buenas noches. Muchas gracias por acompañarnos en este martes. Todo listo para hacer tu enlace y marcarle a esa persona especial. Por eso te invito a que nos marques a la multilínea, el 722-213-1389 y 722-213-1390. Hola, Marianita, ¿cómo estás, Mariana? Buenas noches.
1: Hola, buenas noches, muy bien, gracias.
0: Bienvenida a Cristal Hermosa. ¿En dónde nos escuchas, Mariana?
1: Desde aquí de Metepec.
0: ¡Órale, qué bonito! Oye, cuéntame, ¿qué onda? ¿Para quién va a ser este enlace? ¿A quién le vamos a marcar, corazón?
1: Ay, para mi precioso, que se llama Gerardo.
0: Ok. ¿Es tu
1: para
0: novio?
1: Sí, es mi novio.
0: Oye, ¿cuánto tiempo tienen de ser novios tú y Gerardo?
1: Ay, poquito, pero fue una cosa muy bonita y muy especial.
0: No, ¿Cuánto tiempo es poquito?
1: Como dos meses y medio.
0: Ay, wow, o sea, sí, prácticamente la relación es nueva.
1: Sí, así es.
0: Oye, ¿y qué pasa contigo y con Gerardo? ¿Cómo fue que se conocieron? ¿Quién los presentó? ¿Qué pasó?
1: No, pues fue en una red social, todo fue casualidad.
0: No me digas, bueno, ¿el Facebook, el Twitter o cuál fue?
1: En TikTok.
0: ¿En TikTok? ¡Guau! Oye, ¿y ya se conocen en persona? Sí.
1: No, el lunes lo voy a conocer.
0: No me digas. ¿De dónde es Gerardo?
1: De la Ciudad de México.
0: O sea, ¿que vas a ir tú a la Ciudad de México o él viene a Toluca?
1: No, a mí me toca ir porque trabajo.
0: Súper bien. Oye, pues enhorabuena que este reencuentro entre tú y él sea de lo mejor y que ese amor sea para siempre.
1: Muchísimas gracias.
0: ¿Nombre de qué? Oye, y le vamos a marcar entonces. ¿Para qué le marcamos
1: a Jerry? Por favor.
0: ¿Qué pasa contigo y con Jerry? ¿Para qué le marcamos?
1: Ay, para recordarle cuánto lo amo, que llegó a mi vida y que no pienso sacarlo. Porque ya está plasmado en este corazón.
0: Va que va, pues vamos a marcarle entonces.
1: Gracias.
0: Pon chonguitos para que nos conteste y le digas todo lo que está en tu corazón, ¿va?
1: Muchas gracias.
0: A ti, mi querida Mariana, muchas gracias. Venga, ya está sonando el teléfono, esperemos que nos tome la llamada el buen Gerardo. Oye, ¿sabes cómo se apellida?
1: Sí, pero no.
0: Ok, va, no te preocupes. Venga. Hola, Gerardo, ¿cómo estás, Gerardo? Buenas noches, querido Jerry, ¿cómo te va?
2: Hola, hola, buenas noches.
0: Hola, buenas noches, amigo, te habla Brian Núñez, te estoy marcando de la estación de Radio Cristal 93.3 aquí en Toluca. Querido Jerry, fíjate que estamos en vivo y te cuento que esta noche tengo una persona súper, súper especial en la otra línea telefónica que nos pidió que tuviéramos este detalle contigo, amigo. Yo los dejo adelante con esta llamada.
2: Gracias.
1: Hola, mi precioso, ¿cómo estás?
2: Hola, mi amor.
1: No puedo despertarte y sacarte de
2: onda. No, te preocupes, no está.
1: No era intención. Solo quería hacerte llegar a este pequeño detalle y recordarte que desde que llegaste a mi vida todo es muy bonito. Soy la mujer más afortunada y orgullosa de tenerte. Espero que haya valido la pena el susto.
2: Ay, amor, muchas gracias, en verdad que muchas gracias. El afortunado aquí soy yo, tener a una mujer tan linda que me hace detalles tan bonitos, la cual amo con todo mi corazón y te agradezco, en verdad. Qué bonito, gracias. Muchas gracias, mi amor.
1: Gracias.
2: Te amo. Recuérdalo siempre, te amo, eres la mujer de mi vida. No voy a dejar de decirlo nunca. Gracias.
1: Muchas gracias. Espero que te haya gustado.
2: Claro que sí, mi amor, gracias. Me encanta. Gracias por tus detalles.
0: Querido Jerry, muchas gracias por tomar la llamada. Te mandamos un abrazo bien grandototote hasta la CDMX.
2: Muchas gracias, mi hermanito. Te agradezco el detalle, te agradezco el apoyo. Muchas gracias.
0: No, hombre, nada que agradecer, al contrario, amigo. Muchas gracias a ti. Mariana, gracias también a ti. Bonita noche. ¿Qué canción le vamos a poner a Gerardo?
1: Ay, a ver si tienes una de la arrolladora.
0: ¿Cuál te gusta?
1: No sé, ¿tú qué me puedas decir?
0: De la arrolladora, podemos ponerte de ti exclusivo, ¿te gusta?
1: Ándale, perfecto.
0: Va, órale, por favor, dedícasela.
1: Bueno, pues amor, esta canción es para ti. Estoy nerviosa, pero lo logré. Espero te guste y pues una disculpa nuevamente. Gracias.
2: No, mi amor, bueno, muchas gracias, en verdad, muchas gracias por tus detalles. Y gracias a la estación por por apoyarte en estas locuras tan hermosas que me encantan.
1: Gracias.
2: Sí se pudo, gracias.
0: Les mandamos un abrazo muy bonito. Cuídense, gracias, por favor. Bonita noche. Gracias.
2: Gracias.
0: Adiós.
2: Gracias, bonita noche.
0: Bye.

0: Son las 10 con 6 minutos. Hola, Pili, ¿cómo estás? Buenas noches, Pili.
1: Hola, buenas noches.
0: Buenas noches, bienvenida a Cristal, Pili, ¿cómo te va?
1: Gracias.
0: Oye, gracias por estar en vivo con nosotros. ¿En dónde nos escuchas, Pili? ¿Pili?
1: Mande.
0: ¿En dónde nos escuchas, corazón?
1: Aquí en Villa Cuauhtémoc.
0: Villa Cuauhtémoc, hoy saludos para ti hasta Villa Cuauhtémoc. Cuéntame, ¿qué onda, hermosa? ¿A quién le vamos a marcar esta noche? ¿Para quién va a ser este detalle?
1: Para mi novio.
0: Ok. ¿Cómo se llama?
1: Enrique Maya.
0: ¿Y qué pasa contigo y con Enrique Maya esta noche?
1: Vamos a cumplir 2 meses de ser novios.
0: Ok.
1: Y que sea vale. Pues sí, ahora sí, este detalle.
0: Va que va, vamos a marcarla entonces. Oye, ¿y cómo fue que se conocieron tú y el buen Enrique Maya? ¿Qué pasó?
1: Por Facebook.
0: Órale, como que las relaciones por redes sociales se están poniendo mucho de moda, ¿no?
1: Sí.
0: Es más común ahora que las personas se enamoren por redes sociales. ¡Qué padrísimo! Fíjate que ya conozco varias parejas que así se enamoraron. ¡Qué bonito! Sí. Muy bien, mi querida Pili, pues enhorabuena por esta relación que vas comenzando con el buen Quique Maya. Sí, hola, buenas noches, Enrique Maya, ¿cómo estás?
2: Sí, ya.
0: Buenas noches, querido amigo, te habla Brian Núñez y te marco de la estación de radio Cristal 93.3 acá en Toluca. ¿Cómo estás, mi querido amigo?
2: Bien, ya me estoy entrando.
0: Oye, perdónanos por despertarte, no te robamos mucho tiempo. Fíjate, querido Quique, que estamos en vivo en este momento y te cuento que en la otra línea tengo una persona súper especial que nos pidió que te marcáramos, amigo. Porfa, escuche de quién se trata. Yo los dejo. ¡Adelante!
1: Hola, buenas noches. Hola. ¿Cómo estás? ¿Te ves fuerte?
2: Sí.
1: Perdóname, no te dije que estabas dormido. Pues nada más te un pequeño detalle. Yo sé que hemos tenido unas diferencias y tú, pero pues sabes que te quiero y que te amas. Pues sabes que también te admiro mucho, a pesar de todo lo que has pasado. Eres una gran persona y eso habla muy bien de ti. Ok. Solamente quería pues darte esta pequeña sorpresa

0: Dale, muchas gracias por el detalle.
1: Querido Quique, muchas gracias por tomar la llamada. Te mandamos un abrazo bien grandote, amigo.
0: Ok, muchas gracias.
1: Gracias a ti, Pili Preciosa. ¿Qué canción le vamos a poner al buen Quique?
2: De Rayleigh Barba, Amor del Bueno.
1: Por favor, te invito a que tú se la dediques. Adelante, venga, te escuchamos.
2: Mi amor, te dedico esta canción. De Rayleigh Barba, Amor del Bueno.
0: Adelante.
1: Cuídense mucho, por favor, tengan una muy bonita noche y les dejamos su canción.
2: Gracias.
1: Gracias a ustedes, descansen, hasta mañana.
2: Hasta mañana.
1: Adiós.

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8: Son las 10:17. Atentos, porque el Grillín está recorriendo todo el Valle de Toluca con estos llaveros y están bien bonitos, para que puedas atrapar el tuyo. Prepárate y sigue la ruta de la Cristomóvil. Hola, Lizeth, ¿cómo estás? Muy buenas noches, Liz. ¿Cómo te va?
9: Hola, buenas noches. Muy bien, gracias. ¿Y a ustedes?
8: Bien, también. Gracias, muy bien, Liz. Contento de poder saludarte en esta noche. Cuéntame, ¿en dónde nos escuchas?
9: De aquí, de la colonia Vicente Guerrero.
8: Oye, solo es para ti, hasta la colonia Vicente Guerrero. Cuéntamelo todo. ¿A quién le marcamos esta noche, Liz? ¿Para quién es el enlace?
9: Es para mi sobrino, que el día de hoy cumplió 11 años.
8: ¡Órale! ¿Cómo se llama tu sobrino cumpleañero?
9: Se llama Hugo Eduardo.
8: ¿Y en dónde anda el buen Hugo? ¿En dónde vive Hugo?
9: Él se encuentra en la Cresta, ahí tiene su casa.
8: Okay, oye, ¿y si pudiste saludarlo, visitarlo el día de hoy?
9: Sí, de hecho, bueno, justo venimos de regreso de haber partido un pastel con él, pero fue una llamada, una canción, pues nunca está de más.
8: Tú tienes toda la razón, corazón. Pues vamos a marcarle entonces, ¿va? Para que le digas todo lo que está en tu corazón esta noche. ¿Te agrada la idea? Vamos a hablar.
9: Claro que sí, muchísimas gracias.
8: Nos saludemos. No, a ti, mi amor. Oye, ¿él me contesta en el número que me diste?
9: Es mi mamá, pero ahí sí ella está con él.
8: ¿Cómo se llama tu mamá?
9: Juana.
8: Ok, va. Pues vamos, gracias, a marcar a la señora Juanita. Esperemos que nos conteste y nos comunique al buen Hugo Eduardo. No. Son las 10:20. Gracias por estarnos escuchando en vivo para ti. Gracias por escucharnos. Ya está sonando, ¿eh? El teléfono de Juanita, tu mamá.
9: Hola, Juan.
8: ¿Qué crees, Liz? No nos contesta Juanita.
10: No contesta de voz.
8: No.
10: Tu llamada está siendo transferida.
8: Mira, en el primer intento ya nos mandó a buzón. Voy a hacer un segundo, ¿va?
9: Muchísimas gracias.
8: A ti, Liz, muchas gracias a ti. Venga, marcamos. Pon chunguitos. Ese será el bueno. Venga, que nos conteste. Son las 10:20. A través de Cristal. Gracias por escucharnos. Ya está sonando, Liz.
9: Bueno.
8: Hola, Juanita, ¿cómo está usted? Muy buenas noches, Juanita, ¿cómo le va?
11: Muy bien, muy bien.
8: Juanita, gracias por tomar mi llamada. Le habla Brian Núñez y le marco de la estación de radio Cristal 93.3. Un favor, ¿me podría comunicar con su nieto Hugo Eduardo, por favor?
11: Claro que sí, con mucho gusto.
8: Gracias, qué amable es usted, muchas gracias. Muchas, muchas gracias.
12: Hola.
8: Hola, Hugo, ¿cómo estás? Buenas noches, ¿cómo te va?
12: Bien.
8: Oye, gracias por tomar mi llamada. Fíjate que estamos en vivo, te estoy marcando de la estación de radio Cristal 93.3 y te cuento que en la otra línea tengo una persona súper, súper especial que nos pidió que te marcáramos. Porfa, escuche de quién se trata, amigo. Yo los dejo. Adelante, por favor.
9: Hola, Hugo.
12: Hola.
9: Te amamos mucho, ¿eh? Yo sé que acabamos de partir un pastel contigo, pero quiero que sepas que aquí estamos.
12: Y sí,
9: aquí tu tío, Dylan y Luciano, te mandamos un abrazo gigante y que sepas que siempre vas a contar con nosotros.
12: Y sí, gracias, tía. Les mando un abrazo muy fuerte a los cuatro.

0: que Diosito te bendiga,
1: ¿eh?
0: Pues muchísimas gracias. Y pues ahí escucha una canción que te van a poner ahorita.
1: Ah, sí, gracias, tía. Te amo.
0: Nada, yo también.
2: Querido Hugo, muchas gracias por tomar la llamada, amigo. Abrazo fuerte, Hugo. Oye, Liz, ¿qué canción le vamos a poner al buen Hugo?
0: Que me alcance la vida de Sin Bandera.
2: Órale, va que va, dedícasela, por favor.
0: Pues espero que te guste, Hugo. Te amo mucho y quiero que sepas que aquí siempre voy a estar para ti.
2: Les mandamos un abrazo bien fuerte y disfrute su canción, por favor.
0: Gracias, bonita noche.
2: A ustedes, bonita noche, gracias. Son las 10:22. Estamos en vivo, buenas noches.

Señores y señores, bienvenidos a esto que se llama Arena 93.3. Ya está todo listo para que tú votes por tu gladiador favorito. Y ya está todo listo porque dos grandes de la música banda están en el ring de cristal y tú puedes votar por ellos. Vamos a recibirlos porque defendiendo la esquina de los técnicos está el fenómeno de las dos letras, la banda MS. Se llama Mi Mayor Anhelo.

señor Julián Álvarez cantaba con la banda MS, nos regaló esta joya de canción, Mi Mayor Anhelo. Oigan, pero por la esquina de los rudos llega otra gran banda, la madre de todas las bandas, el Recodo de Cruz Lizárraga, se llama Gracias por tu amor.

0: Vamos a la multilínea, es 722-213-1389 y 722-213-1390. Y nos digas, ¿votas por los rudos o por los técnicos? Hola, Cristal, muy buenas noches.
1: Por los rudos.
0: Muchas gracias, manito. O sea, se la banda El Recodo, ¿verdad?
1: Sí.
0: Venga, manito, muchas gracias, amigo gracias. Mío. Le mandamos un abrazo muy fuerte. Acá está, adelantanos El Recodo, ¿eh? Hola, Cristal, muy buenas noches.
2: Por los técnicos,
0: ¿no? Venga, manito, muchas gracias. Esto se acaba de empatar, ¿eh? 1-1 MS contra El Recodo. Hola, Cristal, muy buenas noches.
2: Hola, por El Recodo.
0: Muchas gracias, amigo mío. Vamos, 2-1, ¿eh? Próxima llamada, puede darle el triunfo al Recodo o puede empatar la situación. Hola, Cristal, muy buenas noches.
1: El Recodo.
0: Amigo mío, te mandamos un abrazo muy fuerte. Esto se acaba de escribir, señores y señores. Vamos a recibir al Recodo de Don Cruz Lizárraga. Vean que, por cierto, llegan al palenque de Metepec, ¿eh? Junto con los Tiranos del Norte, y tú tienes que estar ahí. Prepárate porque va a estar increíble. Buenas noches, son las 10:28.

0: Son las 10:32 en el 933. Oigan, vamos a una pausa. Es muy rápida, no nos tardamos nada. Ya venimos con mucha más música para ti. En 10 minutos estoy de vuelta contigo para seguirte acompañando con más música en las mágicas noches de Cristal 93.3. Son las 10:32. Vengo para seguirte acompañando exactamente en 10 minutos. Maneja con precaución. Te da muy buen tiempo de irte a preparar un sándwich. Y regresamos en 10 minutos contigo, ¿eh? Ya vengo, más música para ti.
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5: Hola, hola, bienvenidos una vez más a este espacio de Ya Oíste. Yo soy Génesis Sainez, más que feliz, emocionada de tratar un tema, pues del que se habla muy poco, la sarcopenia. A veces te sientes con menos fuerza, te cuesta más trabajo cargar cosas, subir escaleras, levantarte de una silla, pues todos esos puntos hoy los vamos a aclarar, y para eso tenemos una invitada muy especial. Nos acompaña la doctora Claudia Santillán Arriaga, que es especialista en medicina interna. Doctora, bienvenida, muchas gracias. Gracias.
6: Muchas gracias, buenos días, gracias por la invitación. Y bueno, vamos a hablar de lo que es la sarcopenia, como lo mencionaban ahorita, conocido desde ya muchos, muchos años, últimamente en boga en México. ¿Por qué? Porque vamos todos para ese diagnóstico o ese síndrome que actualmente se conoce. A la sarcopenia se le menciona como sarcopenia del latín y griego, que es sars, carne, penia, disminución, que es disminución del músculo. O también se le conoce como miopenia, músculo mío, penia, disminución. Y esto va unado a otros términos que se llaman dinamopenia, que es disminución en la fuerza, y por consiguiente también la cratopenia, que es la disminución en el músculo, disminución en la fuerza, y por consiguiente disminución en la actividad funcional diaria. Anteriormente se conocía que era un síndrome geriátrico, porque todos los cambios que vamos teniendo a partir de los 65 años van generando parte de estos síndromes geriátricos. Pero conforme han avanzado los años y los tiempos, se han hecho varios estudios condicionando que no solamente el paciente geriátrico, sino también el paciente que tiene enfermedades metabólicas, como pueden ser la diabetes, la obesidad, la insuficiencia cardíaca y recientemente más estudios sobre la enfermedad renal crónica.
5: ¿Cómo lo podemos como centrar de que no solamente es algo para la gente mayor, sino que es como una un desgaste prematuro, se podría decir?
6: Sí, un desgaste prematuro. Ya fisiológicamente a partir de los 50 años empezamos a tener cambios en las células de todo el cuerpo, pero ahora México desafortunadamente somos el primer país de obesidad infantil. Al ser el primer país de obesidad infantil vamos generando mayor peso en nuestra estructura muscular y en futuro podemos llegar a desarrollar lo que es la obesidad, lo que es la diabetes mellitus y por consiguiente las enfermedades cardiometabólicas como la insuficiencia cardíaca. Entonces, todas esas enfermedades al tener un desgaste progresivo y crónico van a dar una disminución en la masa muscular corporal. Se comenta que después de 50 años vamos perdiendo por cada año un 2% de masa muscular.
5: Wow.
6: Y después de los 65 años esto puede incrementarse hasta 13 a 24% anual, pero si tenemos otras enfermedades o no hacemos actividades preventivas, podemos llegar a un grado mucho mayor que puede llevarnos inclusive a la muerte.
5: ¿Cómo vamos a diferenciar que a lo mejor estamos en una buena etapa para tomar acción y decir, bueno, voy a hacer ejercicio o esto? O en dado caso, ¿cómo sé que yo tengo, ya estoy empezando con la sarcopenia o esta parte prematura?
6: En un paciente mayor de 65 años, ya podemos pensar en la sarcopenia. ¿Por qué? Porque tenemos alteraciones en todos estos factores sensoriales, marcha, se van modificando. Si estamos mucho tiempo en una sola posición, vamos a hacer contracturas musculares. Entonces, cuando yo me quiero estirar para ese ejercicio, me duele. Y si me duele, ya no lo hago o ya no lo realizo. y un adulto mayor, que son afortunadamente no es una gran mayoría, porque ya actualmente vemos en los parques, en los gimnasios, en algunos bosques, mucha gente mayor haciendo actividad física. Entonces, ese poco que nosotros le invertamos en el ejercicio, que se considera que son 30 minutos al día o 150 minutos semanales distribuidos en lo que nosotros podamos administrarlo de acuerdo a nuestros tiempos, nos va a ayudar mucho. Pero no solamente se considera que sea la caminata, la yoga, natación, que son ejercicios aeróbicos, sino también ya incrementarle un poquito en peso, ya sea con un poco de mancuernas, con polainas, o inclusive podemos en casa, si no puedo comprarme mi mancuerna o polaina, puedo llenar unos botecitos de agua o un recipiente con arroz, con frijol, con lenteja, con alpiste, y cargarlos.
7: Claro.
6: Y en las piernas podemos hacerlo con la tela que tenemos en casa, que ya no sobra, llenarlo igual, se considera que sea de arena, pero no vamos a tener arena tan fácilmente, llenarlo igual con la semilla más chiquita que tengamos y ponerle un resortito o ponerle un velcro o unos broches para que lo podamos agregar tanto a los brazos como a las piernas. Y unos minutos, de 5 a 10 minutos que lo hagamos en casa, en lo que vemos las noticias, la televisión, nuestro programa favorito, o inclusive ya hay programas de ejercicio, sobre todo para adulto mayor, hay que hacerlos, y con ese pesito que le pongamos nos va a ayudar a disminuir ese riesgo de la sarcopenia a corta edad. Cualquier paciente que tenga enfermedades crónicas, vamos a mencionar diabetes, obesidad, enfermedad cardíaca, paciente geriátrico, que curse con una recaída, como son una enfermedad o que requiere estar en el hospital por algún proceso infeccioso o descompensación, o inclusive que pueden llegar a requerir aditamentos como ventilación mecánica, están postrados en cama. Entonces su músculo no lo moviliza.
7: Claro.
6: Entonces muchas veces podemos ver al paciente hospitalizado y el familiar va y nos apoya a darle de comer en la boca, lo tiene apapachando en la cama, y no, al contrario, llegando hay que moverlo, sentarlo, que él coma, para que no pierda esa funcionalidad. Y aquí tenemos que pedir apoyo, si lo hubiera, con una fisioterapia para que nos esté apoyando qué ejercicios puede mantener durante esa hospitalización para que se desgaste menos y pierda menos músculo. Otro es nutrición. Desde que llega el paciente al hospital, hacemos como un plan alimenticio para no perder tanto músculo y garantizar que el paciente esté ingiriendo su alimento. E inmediatamente que se egresa, mandarlo a rehabilitación física, a nutrición, psicología si está en condiciones, y psiquiatría.
5: La proteína que venden o que pues consumen, que es como un suplemento, ¿eso ayuda o estamos hablando de mejor natural?
6: De todo natural. Mucha de la gente que va al gym le sugieren suplementos proteínicos, pero muchas veces pueden dañar o el hígado o el riñón. Claro. Y hablamos que la enfermedad del riñón es una de las que más sufren de sarcopenia. Entonces, wow, nuestro músculo ya está establecido. Lo importante es trabajarlo y mantenerlo y movernos. Ya sea que yo tenga una enfermedad renal o cualquier enfermedad, mientras yo me mantenga activo dentro de las posibilidades, yo mantengo mi músculo. Pero si el paciente va a perder peso por la misma enfermedad y yo le doy un aditamento o un suplemento, todo es de preferencia natural, porque eso nos va a ayudar desde la digestión, desde la salivación, de la masticación, la deglución, la absorción de nutrientes, que es mucho mejor a darle un suplemento preparado. ¿Por qué? Porque la absorción va a ser diferente. Sí, y eso se llama un suplemento. Exacto. Que no equivale a la alimentación. Y muchas veces los familiares o los pacientes dicen, deme una nutrición, ¿por qué no me da hambre? Es por eso un suplemento nos ayuda, pero no sustituye a la alimentación.
5: Yéndonos a la prevención, para que no lleguemos, o sea, en estos casos yo que tengo 27 años, ¿no? Y yo no quiero que cuando llegue a la edad de los 60 tenga sarcopenia. ¿Qué puedo hacer desde yo ahorita para decir, voy a prevenir?
6: Si una persona es sana, no tiene ninguna enfermedad, ninguna comorbilidad, puede tener una alimentación, pero siempre sería ideal llevarlo a cabo con un nutriólogo.
5: Okay.
6: Y conjunto con un dietista, ya que el nutriólogo nos detectó que estamos sanos, entonces el dietista nos puede dar inclusive ciertas recomendaciones de cómo balancear lo que es el plato saludable, donde un porcentaje son verduras, carnes, cereales, proteínas y sí todo, y sobre todo los líquidos.
5: Claro.
6: Sobre todo hidratarnos en forma correcta, porque nuestro cuerpo se basa en toda esta homeostasis o que sea todo parejo para que pueda absorberse todos los nutrientes y sobre todo no saltarnos alimentos. Importante. Eso es algo muy importante, porque si no llevamos el desayuno, comida y la cena, entonces nuestro cuerpo va a tomar energía de donde no tiene y entonces va a empezar a alterar todo el metabolismo. Trata de hacer un sueño reparador.
5: Nuestro cuerpo habla y hay que escucharlo, hay que saber escucharlo y tomar el tiempo para darle, porque nada más tenemos uno, una sola vida, hay que cuidarla. Nos vemos en el siguiente episodio de Ya Viste. Yo soy Génesis Zaine Silva. Hasta luego.

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6: Son las 10 con 42 minutos en el 933-10 con 42, donde quiera que te encuentres. Oigan, bienvenidos.
7: Muy pronto. Orgullo de México.
8: Y arriba México, señores.
7: En el palenque de Metepec, la madre de todas las bandas. El recodo de Don Cruz Lizárraga.

0: prepárate.
1: Muy atentos, porque se va a poner bien, bien bueno. Tú tienes que vivirlo. No dejes que te lo cuenten. Se llama ¿Y qué me pasa? Acá está el maestro Miki Taveras. Báilala.
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Son las 10:58. Vamos a la pausa, no nos tardamos nada. Ya regresamos, mucha más música para ti en este martes 22 de septiembre del 2026. Te viene Bronco a la Feria del Taco en su pueblo Autopan. Además, los Flyers, los Primos de Durango y los Buitres. Vamos a tener tus invitaciones especiales para que estés con Bronco en San Pablo Autopan el 26 de septiembre. Imperdible.

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2: 10:58, ya volvemos, no te vayas, donde quiera que estés, es el 933. ¿Hay más música para ti? Ya vengo

0: Se llama Yo no vivo por vivir. Acá está el tipo de Juárez, Juan Gabriel, con Natalia Lafourcade. Son las 11:05 en el 933. Mañana, en punto a las 6 de la mañana, las mañanitas de cristal con Jazz Quebec. No dejes de escucharlas, se va a poner bien bueno en punto a las 6 de la mañana, en vivo y exclusivo por esta tu estación. Escuche.
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0: Intocable allá en el estadio de béisbol Toluca Cheta el próximo 26 de septiembre. Se va a poner muy bueno, con la frescura musical norteña que llega con todos sus éxitos. Y sí, vamos a tener tus boletos para que estés atento y atrapes los tuyos para que estés con Intocable el próximo 26 de septiembre allá en el estadio de béisbol Toluca Cheta. Y aparte, un meet and greet padrísimo, para que te registres y puedas participar. Vamos a la pausa, ya volvemos a las 11:15.
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0: Nicolás, 11 con 15 minutos en el 933. Oigan, 11 con 15 minutos. Gracias por acompañarnos en esta, la plataforma musical de México. Esta es una noche increíble para que lo disfrutes donde quiera que te encuentres. Gracias por estar acompañándonos en vivo.
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2: Son las 11:17. Acá está Brindy, se llama ¿Cómo te extraño? Ya vienen estos llaveros bonitos, ¿eh? Atrapa el tuyo en la crista móvil para que puedas estarlo luciendo. Te va a encantar mucho.

0: Se llama Golpes en el Corazón. Acá están los Tigres del Norte a las 11:26.
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0: con las 11 con 30 minutos. Ya viene Bronco a la Feria del Taco allá en San Pablo Autopa el próximo 26 de septiembre. Y además llegan los Flyers, los Primos de Durango y los Buitres. Sus invitaciones, escuchando el 933. Así que no te despegues porque se va a poner muy bueno. Es a las 11 con 30, donde quiera que te encuentres. Te venimos, no te vayas, ¿eh? Mucha más música para ti. Acuérdate, 26 de septiembre, Feria del Taco San Pablo Autopan. Llega Bronco con todos sus éxitos. Y aquí tenemos tus boletos, muy atentos del 933.
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1: Son las 11 con 42 minutos. Vamos a la pausa. Oigan, a todos los amigos que van manejando, por favor, háganlo con mucha precaución. Porfa, pon tu cinturón de seguridad y disfruta la buena música de Cristal 93.3. Donde quiera que estés en este todavía aún martes 22 de septiembre del año 2026. Pausa muy rápida, no nos tardamos nada. Y si estás cenando con nosotros también, muchos amigos están cenando todavía, ¿no? Sí, cómo no. Si estás cenando con nosotros, buen provecho, gracias. Te acompañamos, esta es tu casa, tu estación. Ya vengo con más música, no te vayas.
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1: Son las 11:45. Acá está el fantasma. Se llama El Culpable.
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0: Gracias, cuídense mucho. Nos escuchamos mañana, a partir de las 12 en el Exitómetro de Cristal. Los quiero bastante. Bendiciones. Adiós, descansen. Bonita noche.
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0: Estate, Señor, conmigo, siempre, sin jamás partirte. Y cuando decidas irte, llévame, Señor, contigo. Porque el pensar que te irás me causa un terrible miedo. De si yo sin ti me quedo, de si tú sin mí te vas. Llévame en tu compañía donde tú vayas, Jesús. Porque bien sé que eres tú la vida del alma mía. Si tú vida no me das, yo sé que vivir no puedo. Ni si yo sin ti me quedo, ni si tú sin mí te vas. Por eso más que la muerte temo, Señor, tu partida. Y quiero perder la vida mil veces más antes que perderte. Pues la inmortal que tú das, sé que alcanzarla no puedo. Cuando yo sí.

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1: 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Excelente madrugada para ti que me estás escuchando, la 1:22.

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1: 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Más música, la 1:25.

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1: 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Únicamente 20 minutos y ya serán las 2 de la mañana.
2: Amigo, ¿qué te pasa? Estás llorando.

0: Estamos de regreso a través de la cadena Radio Cristal y estamos platicando justamente de cómo bajar nuestros niveles de cortisol. Fíjate que bajarlo no requiere de cambios súper drásticos, más bien de pequeñitos ajustes en nuestro día a día. Número uno, comienza por la mañana. Toma luz solar durante los primeros 15 minutos. Esto va a ayudar a regular tus ritmos cardíacos y de sueño. Número dos, reduce el consumo de café después de mediodía y sustitúyelo por algún tecito como de manzanilla o incluso de pasiflora, ¿eh? Además, prioriza tu caminata ligera de 20 minutos al aire libre y bueno, el movimiento constante le indica a tu cerebro que la amenaza ya pasó. Dale un respiro a tu cuerpo y reconecta contigo. Vámonos con más, no le cambies.
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Te saludamos con todo gusto a esta hora, en esta madrugada, Monte Villalobos, Rafita Madrid, Salvador Ángeles Robles, a toda la gente de La Cadena Cristal. Vamos a platicar el día de hoy de cómo fortalecer nuestra autoestima. Hay claves para cambiar la relación que tenemos con nosotros mismos a través de hábitos diarios, a través de un diálogo interno más compasivo. Así es que quédate con nosotros porque tenemos buena música.

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Te acompañamos en esta madrugada a manejar con cuidado y a manejar con precaución. El día de hoy, herramientas para fortalecer nuestra autoestima. Hay que querernos, hay que amarnos. Hay una clave, la verdad, que tiene que ver con la gestión del diálogo interno. Ese filtro de compasión. Cuando de repente nos equivocamos, hay que observar cómo nos estamos hablando, porque te equivocas, cometes un error y comienzas ahí a echarle más leña al fuego. No. Pregúntate, ¿qué le dirías a un amigo si se ha equivocado? Cuando pasa esto, una situación con un amigo, le dices cosas que lo motiven o cosas que la motiven. Entonces eso hay que hacer con nosotros mismos. Vamos a reformular el pensamiento con palabras más amables y con palabras más realistas, ¿ok? Cuando nos estamos equivocando, hay que tener ese diálogo interno para ayudarnos a nosotros mismos.

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0: casa, ¿qué pensaban de nuestra separación?
1: ¿Mi mamá? Mi mamá es la mujer más feliz del mundo. Esa camisa es nueva, ¿verdad?
0: Sí, me gusta.

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0: pasa, chiquillos? ¿Cómo están? Muy, pero muy buenas madrugadas en este miércoles. ¿Miércoles qué tú? ¿Veinticuántos? 23 de septiembre, tan rápido, no, bueno. Una madrugada bonita, agradable del 23 de septiembre, en el cual, pues, obviamente, tenemos este programa llamado Los Grandes Grupos y estaremos recordando cosas bastante, bastante agradables. En la producción está nada más y nada menos que el buen Alex El León. En el micrófono, su amigo y servidor Manuel Barrón. Y si mi memoria no me falla, hace muchos días que no nos presentamos nada más los dos, amigo. Siempre tenemos invitados y ahora no, ya nos ha abandonado otra vez. Estamos solitos, nadie nos acompaña. Oigan, vamos a pedir canciones buenas. Ahora sí, como dicen por ahí, esas buenas de antes, de los 90, de los grandes grupos. ¿Quieres alguna canción? Adelante, comunícate.
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Oye, qué buenas rolas. Antes, como que sí era, pues, no obligado, pero si te gustaba una canción o dos de algún grupo, sí ibas todavía a las tiendas de cassettes, de discos. ¿Qué había antes? El Discolandia, el Mix Up, cuando vendían, ¿eh? Todavía existen esas tiendas, todavía, pero venden otras cosas, ¿no? Mix Up, ya el encontrar tiendas de discos compactos ya es complicado, a menos de que sea así como que de discos de colección. Por ejemplo, y no es gol, en el Sanborns venden incluso discos hasta de acetato, pero ya es cuestión de que sea de mucha colección. Pero si tú tienes cassettes, si tú tienes acetatos incluso, pues qué afortunado eres, tienes unas verdaderas joyas, y cuídalos, porque en una de esas pasa tu esposa, o si vives con tus papás, pasa tu mamá y estas cosas ya no sirven, y adiós a la basura. Y aguas, porque esas joyas valen en serio, tanto monetaria como emocionalmente. Tenemos más en Los Grandes Grupos.

aquí está el WhatsApp, aquí está el teléfono y aquí está ya el boiler que te está avisando que el agua ya está. Especialmente saludos para quienes están ya despertando, están a punto de bañarse, están a punto de conquistar el mundo, Pinkies, en este día tan maravilloso de la mitad de semana, miércoles. Muchas gracias por seguirnos, somos los grandes grupos y estas canciones son para ti.

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0: ¿qué tal? ¿Cómo estás, mi guapurita? Qué gusto saludarte. Miércoles, mitad de semana, y de la mitad para abajo se pone bueno. Porque viene el fin de semana, por eso, no sea mal pensado. Oigan, hoy felicitando, más bien recordando al santo, que este luchador lo estuvimos recordando hace un par de días. Él nació un día como hoy, 23 de septiembre de 1917, Rodolfo Guzmán Huerta Muñoz. Bueno, Roberto Rodolfo Guzmán Huerta Muñoz, o sea, para los cuates, el santo. Este luchador profesional y actor mexicano, el enmascarado de plata, y que además era uno de los luchadores más famosos del mundo, pues hoy lo recordamos porque hoy en su cumpleaños, en su aniversario.
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10 cumpleaños famosos, el señor Julio Iglesias. Don Julio Iglesias, que se dice que don Julio Iglesias es el cantante más famoso del mundo. No existe un lugar donde su música no haya sido escuchada. Grabó además en varios idiomas. Él tiene muchos reconocimientos, pero entre ellos el The World Records Guinness, como el artista de lengua hispana con más ventas en todo el mundo. Es la figura musical con más grabaciones en diferentes idiomas y es reconocido como el cantante europeo con más éxito comercial a nivel internacional. Hasta el día de hoy no hay alguien mejor que don Julio Iglesias, el artista latino, digo latino porque pues habla español, más vendido de todos los tiempos, con más de 300 millones de copias vendidas. Nadie le gana a este señor. Y hoy está cumpliendo 83 añotes. Felicidades a don Julio Iglesias. Algo de Julio Iglesias, mi Rafita, adelante.

0: Felicitaciones para Hugo Eduardo de parte de su mami. Hoy está cumpliendo 11 añitos y este mensaje es para él.
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2: Hola Jazz, buenos días. ¿Me podrías por favor mandar una felicitación para mi hijo Hugo Eduardo Gil, que está de manteles largos cumpliendo hoy 11 años, y decirle que su mamá lo ama demasiado? Te agradezco mucho, que Dios te bendiga y tengas un excelente día.

0: Felicidades a todos los cumpleañeros hoy en su día, gente que nos escribe en redes sociales, en el Facebook oficial de Radio Cristal, ahí te leo con muchísimo gusto. Felicidades, Olga Lidia, tus hijos, tu esposo te dejan este mensajito.
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2: Hola, queremos mandar una felicitación por el cumpleaños de mi esposa, la señora Olga Lidia Cortés Acosta. La queremos mucho de parte de su esposo y sus hijos. Los escuchamos en San Francisco, Tetetla, Tenango del Valle. Gracias.

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1: 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Muy buenos días, son las 5:26.

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0: Mira, tu tocayo Rafita, mi Rafis, hoy está cumpliendo años. Su mamita Blancanieves le deja un mensaje precioso y bien bonito. Y además nos solicita la canción de Yo te esperaba de Alejandra Guzmán. Rafita, felicidades. Tu mami Blancanieves te deja este mensaje.
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2: Hola, hola, guapulita, buenos días. Oye, ¿me puedes complacer con unas mañanitas? Una felicitación muy, muy especial para mi niño, para Rafa, que hoy está cumpliendo 16 años. Quiero que sepa que por el momento él es mi cómplice, mi amigo, en quien me puedo apoyar, en quien puedo confiar. Que muchas gracias por ser y estar. Gracias por elegirme como su mamá y que pase un maravilloso día. Muchas gracias, Jazz.

0: Alejandra Guerra Lima, hoy está de cumpleaños y este mensaje, mi amor, es para ti, mi guapurita. ¡Feliz cumple!
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2: Buenos días, guapurita. ¿Me puedes mandar un saludo para la señora Alejandra Guerra Lima, aquí en Tepezoyuca, que hoy está cumpliendo años? A ver si le puedes mandar las mañanitas, por favor. Te lo agradecería yo. Muchas, muchas gracias. Un bonito día, gracias.

0: Este mensaje es para ti, Camelia, de parte de tu hermana. Hoy estás cumpliendo años y también estás viviendo un momento de duelo. Te mandamos un fuerte abrazo, es un momento, este cumpleaños te llega en un momento muy difícil, muy complicado, con tu corazoncito apachurrado, pero tu hermanita pues quiere hacerte saber cuánto te quiere, decirte que está ahí contigo, siempre apoyando. Seguramente es un día agridulce para ti, pero te mandamos un fuerte, fuerte abrazo. Hoy creo yo que más que nunca entiendes el valor de cumplir un año, el valor de la vida. Y te dejamos un fuerte abrazo para ti, mi querida Camelia. Y para que te nos pongas un poquito alegre, mira, Rafita con esta buena rolita. Venga, Rafita.
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2: Hola, Jan, muy buenos días. Espero que te encuentres muy bien. Solo para ver si me puedes, por favor, mandar una felicitación para mi hermana Camelia, que nos escucha en el Monoya de Juárez, ya que pues está pasando por una situación de duelo, pero pues es su cumpleaños. Entonces, pues para desearle lo mejor, que sea muy feliz, que muchas bendiciones para ella, para su esposo, para su familia, y pues que Dios les dé la fortaleza para estos momentos tan difíciles, pero pues también agradecerle por la vida. Gracias, Jazz, cuídate mucho, un fuerte abrazo y que pases un bonito día.

Vamos a cerrar con los caminantes, mi Rafis, porque los tenemos de invitados este fin de semana en Íntimamente, sábado a las 7, domingo 10 de la mañana. Los chulos, chulos, chulos, los caminantes. Fíjate que un día llegaron a una entrevista en una estación de radio, así como la nuestra, y de pronto el locutor los ve llegar, pero demasiado elegantes. Muchas veces queremos contarles que cuando vienen a entrevistas de radio, pues vienen vestidos muy sencillos. Los caminantes llegaron de botita rosita, de el pantalón bien planchadito, muy elegantes a una entrevista de radio donde pues en aquellos ayeres ni siquiera se veía uno en el celular, ¿no? Y de pronto el locutor les dijo, chulos, chulos, chulos. Y de ahí nació esta forma de llamar a los caminantes. El fin de semana los tenemos invitado con sus éxitos. Rafita Madrid en la producción, soy Jazz Quebec y juntos te deseamos una excelente mañana de miércoles. Con permiso, muy buenos días.

0: 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Y cuando decidas irte, llévame, Señor, contigo. Porque el pensar que te irás me causa un terrible miedo. 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Llévame en tu compañía donde tú vayas, Jesús. Porque bien sé que eres tú la vida del alma mía. 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Por eso más que a la muerte temo, Señor, tu partida. 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Pues la inmortal que tú das, sé que alcanzarla no puedo. 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
4: Buenos días, 6 de la mañana en punto. Arrancamos esta hora de buena música en cristal. Soy Yasquebec. Bienvenidos.

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1: Buenos días, hello, hello. Buenos días, tan de mañanita. Las 6:07, esto es el fantasma, él es el culpable. Bonita mañana, amigo Prita. ¿Qué andas haciendo? Cuéntame, ¿para dónde vas? ¿De dónde vienes? ¿O de dónde?

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El grupo Firme, qué buena rolita, ¿eh? En el 933, las

0: mañana con 12 minutos en el 93.3. Saludos para Jaime Molina, que nos escucha en su trabajo. Saludos, Jaimito, gracias por reportarte. Muy buenos días, equipo madrugador de las mañanas. Hola.
1: Hola, hola, muy buenos días. Están en el 93.3. Que Dios te bendiga a ti y a todos tus compañeritos de Cristal. Y ya estamos aquí y no nos vamos
0: hasta que la hagamos.
1: Y no nos vamos hasta que la hagamos.
0: Eso.
1: Gracias, Ternorita preciosa.
0: Muchas gracias, señora señora Lupita. Que ahí en Los Jugos anda bien activa ya, ¿verdad? Esta mañana, equipo madrugador de las mañanas reportándose. Hola, buenos días, Jazz. Saludos a mi esposo y a mis suegros que ya andan desde temprano haciendo el pan de feria, la familia García. Bonita mañana.
2: Hola, guaprita, muy buenos días. Soy Lisa aquí saludándote y deseándote un lindo y bendecido día. Y compláceme con una canción del Trono de México, por favor. Y que tengas un excelente día. Cuídate mucho, que Dios te bendiga. Bye.
0: Bye, mi querida Isa.
3: De México.
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0: mañana con 26 minutos en el 93.3. Es un gusto poder y seguir acompañándote, mi guapurita, a través del 93.3. ¿Quién anda de cumpleaños? ¿Qué festejamos? ¿A quién le hablamos? Si quieres que realicemos alguna llamada, algún enlace, a tus órdenes en el 722-213-1389, 722-213-1390 y nuestro WhatsApp también listo, 722-213-1389. Muy buenos días, son las 6:27 en Cristal.
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38, la madre de todas las bandas, andaban allá en Londres, que se ponen a tocar con todo el poder de la música de banda, llevando la música hasta allá, pero pues allá no se puede hacer eso, y la policía les dijo, hey, señores, por favor, a su hotel. Y pues ya agarraron sus instrumentos y se fue, y se hizo viral el momento.

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1: Buenos días, son las 6:41 en el 93.3. Hola, Jazz, te escucho desde tempranito. Hoy quiero ganar mis boletos de Bronco. Muy pendientes a las dinámicas, ¿eh? Estamos teniendo mucha participación para los boletos de Bronco, que son este sábado 26 de septiembre en la Feria del Taco de San Pablo Autopan, y hay que estar muy abusados con las dinámicas para que puedas ganar. Lalito, ¿qué onda?
2: Hola, hola, Jazz, buenos días, saludos a todos. Excelente miércoles, ya ombliguito de semana. Vamos a iniciar aquí en el Oxxo de San Lorenzo. Sí. Amanecimos y ya con eso lo hicimos. Saludos para todos de parte de Lalo desde la poderosísima Urban.
1: Saludos, Lalito. Hola, Jazz. Mándale un saludo a mi amiga Dianita Mendoza. Es de Sinacantepec, de San Juan, de parte de su mejor amigo Juanito de San Mateo Atenco en Buena Vista. Saludos. Qué bonito que le mandes saludos a tu amiguita, amigo Apurita. Bonita mañana.
3: Buenos días. Buenos días. ¿Podrías mandar un saludo para mi hija que cumple años hoy?
1: Claro.
3: Te escucha en San Cristóbal Tecolir. Ella es Ana Karen López Martínez y que es la mejor enfermera del mundo. Que la amamos mucho y que Diosito la bendiga y le permita cumplir muchos años más al lado de nosotros, que es su familia. Gracias.
1: ¡Felicidades!

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1: 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Las 6:45 ahora.

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1: De todas y de nadie, esto es de los dos carnales.

0: Ayer a las 6 de la tarde entró la estación del año del otoño. Una de mis favoritas, por cierto, si no es que la más bonita. El otoño es una de esas estaciones que son sabias y que nos dan una lección sumamente importante. La naturaleza, los árboles nos enseñan una lección tan profunda sobre la vida. A ellos no les da miedo desprenderse de lo que ya cumplió su ciclo. Y todo esto del otoño y todo esto de soltar se llama así, la sabiduría de soltar. Observar un árbol en esta estación del otoño es observarse y asomarse un poquito, como un espejo de nuestra propia vida y de nuestra propia existencia. A lo largo del año, vamos acumulando vivencias, apegos, hábitos, pensamientos que en su momento nos dieron identidad y nos ayudaron a crecer, tal como las hojas verdes nutrieron a ese árbol durante el verano. Sin embargo, la vida, al igual que las estaciones, cambia. Y el otoño nos recuerda eso, que mantenernos aferrados a lo viejo por miedo al vacío solo agota nuestras fuerzas. Los árboles no resisten la caída de sus hojas, no luchan contra el viento, no se lamentan ni se la pasan llorando porque perdieron una hoja. Se entregan a ese proceso, sabiendo que desnudarse ante el invierno es la única forma de proteger su raíz. Debemos aprender del otoño a eso, a soltar con gratitud. Y eso no quiere decir, señora, que tenga que abandonar al viejo para conseguirse uno más joven, no. Vamos a dejar ir los rencores, las expectativas rotas, los caminos que ya no nos pertenecen. Deja ir esa amistad que te falló, ese compañero ruidoso con su mala energía, ese familiar que no valoró la sangre que los une, esa persona que no te da validez. Y no es una derrota, es un acto de amor propio, de valentía. Y el otoño llega para enseñarnos eso, el valor del apego. Viendo las hojas caer, se despierta en el pecho una profunda nostalgia, porque claro, nos cuesta mucho trabajo. Es la misma nostalgia que sentimos cuando la vida nos impone un cambio, cuando un ciclo se cierra o cuando debemos despedirnos de una versión de nosotros que ya no existe y que ya no puede volver. Nos da miedo, ¿verdad? Mucho miedo soltar algo a lo que nos hemos acostumbrado. Soltar una rutina. Qué miedo nos da la desnudez del invierno. Pero no le temas a tus propios otoños. Deja que el viento se lleve los apegos, los rencores, esos dolores que ya pesan demasiado. Detrás de cada renuncia, de cada lágrima y de cada adiós, hay una promesa silenciosa escrita. La luz siempre regresa. La tierra siempre vuelve a entibiarse, y después de haber tenido el valor de soltarlo todo, entonces la vida, inevitablemente, va a volver a florecer.
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8: Muy buenos días.
5: días, esta es la parodia de la noticia. Aquí tenemos para todos y sí, se agarramos parejo. Soy Lupita Escobar, ¿qué le cuento y exagero? Trump ya nos descubrió. Desde la ONU, el presidente de Estados Unidos, Donald Trump, dijo que México es el epicentro de la violencia de los cárteles y que es inaceptable compartir frontera con nosotros.
8: ¿Qué? No puedo creerlo. No me lo esperaba. ¡Qué impactante noticia! ¡Oh, Dios mío! ¿Por qué no me preparaste para esto?
5: Pues qué bueno que avisó el güerito, porque acá ni el mexicano sabe quién controla el tráfico, los baches y hasta la fila de las tortillas. Donald Trump quiere que México recupere el control primero que él recupere el control de su discurso y luego hablamos del territorio. Porque al final del día los que consumen son los güeritos y no nosotros.
9: Cuando ya está hablando, cállese el hocico. Y cuando está callado, vuelvas a callar el hocico. Y cuando está dormido, cállese el hocico otra vez.
5: Mucho grito y mucho sermón, pero México se le respeta, señor Trump, con chile, tequila y corazón. Cualquier parecido con la realidad es mera coincidencia, solo eso. ¿Y qué le cuento? Que en Toluca hasta el copete tiene consecuencias. Durante el fin de semana, el alcoholímetro mandó 81 personas ante el juez cívico, además de retirar 71 vehículos y dos motocicletas. Iban por unas copitas y terminaron como visita guiada al corralón, hasta las manitas. Porque si manejas tomando, no hay discusión, copita de más, carro en el corralón, abusados. En la producción, el señor Rafa Madrid, porque aquí peca el que mata la vaca y también el que le agarra la pata. Y ya se la saben, el que las escucha también, porque vamos en combo de tres. Soy Lupita Escobar y nosotros le deseamos un excelente día.
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2: ¡Askis! Buenos días, son las 7:02 en Cristal. Bonita mañana, mi guaprita. 10 grados centígrados la temperatura en la capital de altura. En este miércoles, mitad de semana, ombliguito de

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1: Abrimos registros, líneas telefónicas disponibles 722-213-13-8990, líneas en cabina, directa a la llamada cabina para que te registres y participes por el Meet and Greet y el acceso al concierto de Intocable.
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0: sábado 26 de septiembre llega.
1: ¿Y cómo? ¿Para qué?
0: Intocable. Tenemos accesos, tenemos boletos para que vayas a disfrutar de este extraordinario tour. Y además, la oportunidad de un meet and greet. Esta oportunidad que vas a tener de conocer a don Ricky Muñoz y a toda la comitiva de Intocable, para que puedas tomarte la foto con ellos, para que estés ahí un ratito en una, bueno, que los veas cómo se preparan antes de subir al escenario, cómo están ahí platicando, de qué hablan, cómo van vestidos. Bueno, todos esos detalles en este meet and greet lo vas a poder tener tú, mi guapurita. 722-213-138990. ¿A quién registramos? Buenos días. Hola. Sí. Hola, buenos días, Cristal.
2: Buenos días.
0: Hola, hola. ¿Quién habla?
2: María de Lourdes Salinas Benítez.
0: ¿De dónde llamas, María de Lourdes?
2: De San Cristóbal, Tecolí.
0: ¿Cuál es la canción que más te gusta de Intocable?
2: La de que está de fondo, ¿y todo para qué? Bueno, de hecho, todas.
0: ¿Todo para qué, caray? Bueno, muy bien,
2: María. Todas.
0: María de Los Ángeles, dime.
2: María de Lourdes.
0: Ah, María de Lourdes. Dime, por favor, si te preguntan qué estación de radio escuchas, ¿tú contestas?
2: Claro, 93.3.
0: Eso es todo. Dame un segundito. Dame un segundito para que podamos tomarte tus datos. Buenos días.
3: Hola, guapurita.
0: Hola.
3: ¿Cómo estás?
0: Bien, ¿quién habla?
3: Yo, Feligisus del Forest. Feligisus. Para los boletos de Intocable.
0: ¿Cuál es la canción que más te gusta de Intocable?
3: Fuerte no soy.
0: A ver, cántame un pedacito.
3: Y la verdad es que no soy tan fuerte como
0: lo pensaba. Dale, muy bien, Feligisus. Perfecto, pues mi guapurita, vamos a registrarte. Mucha suerte. Y pues gracias por comunicarte, ¿sale?
3: Igualmente.
0: Gracias, Feligisus. Bonita mañana para ti. Son las 7 de la mañana con 13 minutos. En el 933 llega Intocable. 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
1: 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Invitaciones especiales y meet and greet con Intocable. 717. Buenos días, guapurita, ¿dónde andas?
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1: Con 22 minutos en el 933, el grupo Firme, esto es nuevecito, se llama Vuelve.

0: mañana con 25 minutos. Buena esta rolita. Vuelve Grupo Firme. Buenos días, Cristal. Mándame un saludo, por favor, para las 5-7. Aquí andamos acompañándote, Jazz. Muy buenos días. También somos madrugadores. Ah, me parece muy bien. Tenemos un equipo madrugador en las mañanas, ¿eh? Desde las 5 de la mañana ya hay equipo reportándose, mandando reportes viales, saludando, todo eso. Entonces, bueno, pues bienvenido al equipo madrugador. ¿Qué hay algo en lo que vale la pena gastar? ¿Qué sería? Dímelo, cuéntamelo. Esa es la dinámica de esta mañana. Dime algo en lo que valga la pena gastarse una lanita.
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0: La Secretaría Anticorrupción y Buen Gobierno reportó ahorros por casi 84 mil millones de pesos durante los primeros dos años de la actual administración. Pero ¿cómo se están generando estos ahorros? ¿En qué se está haciendo para evitar gastos inadecuados? Toda la información en G7 Noticias.
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1: Hasta Zitácuaro, Michoacán. Saludos a Betín, al Chago, el May. Maestros en el arte de los panecitos. Ahí andan en la panadería, bien activos desde bien tempranito también. Forman parte de mi equipo madrugador. Eso, muchachos, un abrazote. Vámonos con esto de Rubí Escobar. Valió la pena.

en lo que vale la pena gastar. Es la dinámica de esta mañana. 20 minutos y las 8. Vámonos ahora con herencia de grandes. No, pues ya borracho. Se gasta uno todo sin...

7:42. Buenos días, que no se le haga tarde, mi guapurita. Aváncele, aváncele en el tráfico. Escuchamos aquí a Bronco. Bronco que llega este sabadito 26 de septiembre a la Feria del Taco de San Pablo Autopan. Estarán también los Players, los Primos de Durango y los Buitres. Atentos a las cortesías, felicidades a los que ya se ganaron su boletito para asistir a este gran evento de Bronco. Y a los que no han ganado, hay que andar muy abusados, ¿eh? Porque vamos a tener estas cortesías.

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1: Y para que puedas obtener tu registro, llamadas directas a cabina 722-213-1389 y 90. Buenos días, 7.

0: Pues quién sabe, no todos tienen ojos bonitos, ¿eh? Hello. 7:54. Vámonos a las líneas para que pueda registrarte para los boletos de Intocable, pero no nada más eso, el meet and greet para poder conocerlos, estar ahí, la foto, ver en vivo y a todo color a Don Ricky Muñoz y todos los integrantes de Intocable. Buenos días. 722-213-13-8990, líneas en cabina. Recuerda que para el registro tiene que ser directo a cabina. 722-213-13-89 y 9. Hola, buenos días. Hello. ¿Quién es? Bueno.
1: Buenos días.
0: ¿Sí? ¿Quién habla?
1: Pedro Vázquez.
0: ¿Quién?
1: Pedro Vázquez.
0: Pedro, ¿qué onda, Pedro?
1: ¿Qué onda?
0: ¿Qué ya? Pedro, ¿qué onda? ¿Dónde andas?
1: Aquí, por Santiago Tenxtenco.
0: ¿Qué haces?
1: Ahorita atendiendo mi negocio de ropa.
0: Ah, muy bien. ¿Pero qué hay, tianguis?
1: No.
0: ¿O es local?
1: Local.
0: Ah, muy bien. Muy bien, Pedrito. Pues bueno, te vamos a registrar para los boletos de Intocable. ¿Qué canción te gusta de ellos?
1: Eres mi sueño.
0: Ay, qué bonito. Muy bien. Eres mi droga.
1: Eres mi
0: amor.
1: Contigo.
0: Ay, santo Dios. Órale, Pedro. Dame un segundito para tomarte tus datos.
1: Gracias.
0: Y para preguntarte qué hora sales por el pan. Ah, no te creas. Hola, buenos días. ¿Cristal?
2: Buenos días.
0: A la orden. ¿Quién habla?
2: Rafa.
0: ¿Qué onda, Rafita? ¿Dónde andas?
2: Aquí en Toluca.
0: ¿A qué te dedicas, Rafita?
2: Trabajo de repartidor.
0: ¿Y qué repartes?
2: De botanas.
0: Botanitas, órale, muy bien, Rafita. Pues vamos a hacer tu registro para Intocable. ¿Cuál es la canción que más te gusta a ti?
2: Fuerte no soy.
0: Qué bonita rolita. Pues a veces así pasa, no somos fuertes todo el tiempo. A veces nos da la debilidad.
2: Claro.
0: ¿Verdad? Ándale pues, Rafita. Dame un segundito para tomarte tus datos y para que participes en los boletos de Intocable y el Meet and Greet.

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8: Días, esta es la parodia de la noticia. Aquí tenemos para todos y sí, se agarramos parejo. Soy Lupita Escobar, que le cuento y exagero. El PRI ya se está preparando para el 2027. La dirigencia estatal pidió seguridad para sus futuros candidatos y alertó sobre el uso de recursos públicos. Todavía ni arranca la elección y ya andan preguntando por escoltas, chalecos y camionetas blindadas. Primero que consigan candidatos porque tienen una gran desbandada y luego vemos quién les presta el chaleco. Cualquier parecido con la realidad ya sabe que es mera coincidencia, solo eso. Oiga, y se celebró el Día Mundial sin Auto para promover alternativas de movilidad y reducir, dicen, el uso del vehículo, pero nadie lo guardó. En Toluca no necesitamos un día sin auto, necesitamos un día sin tráfico, sin baches y sin obras al mismo tiempo. Porque aquí dejar el carro no es coincidencia ambiental, es entrenamiento para sobrevivir al tráfico infernal.
9: Claro.
8: Ya sabe que esto es la parodia de la noticia, solamente eso. En la producción, el señor Rafa Madrid, porque aquí peca el que mata la aquí también el que le agarra la pata. Y ya se la saben, el que las escucha también, porque vamos en combo de tres. Soy Lupita Escobar y les deseamos un excelente día.

0: Las 8 de la mañana con 11 minutos en el 93.3. Muy buenos días, atentos, porque viene Intocable. Sabadito 26 de septiembre llega al estadio de béisbol Toluca 80. Tenemos invitaciones y también tenemos meet and greet con Intocable. Para el registro, 722-213-1389-90. Líneas directas a cabina. Oye, mi guapurita, ¿cuántas horas crees que pasas en un colchón? ¿Cuántas horas duermes? Bueno, suponiendo que durmieras, que es lo que deberíamos dormir, pero pues a veces no se puede. 8 horas diarias, más o menos. Y si vivimos unos 60, 65 años, pasamos 23.400 a 29.200 horas, más o menos, en un colchón. Entonces yo creo que sí valdría la pena gastar en un buen colchoncito, ¿no? Que duermas a gusto, que duermas cómodo. ¿En qué otra cosa crees que vale la pena gastar? Dice por aquí, hola Jazz, muy buenos días, feliz miércoles en pagar la renta, el teléfono, la luz y ya de lo que sobra me compro una cheve. Ándale, Alvarito, bueno, gracias por tu comentario. Estamos leyendo comentarios en redes sociales, nuestra página oficial en el Facebook. Hola guapurita, yo cuando gasto en mis hijas y ver su carita llena de felicidad, pues también me emociono y digo que vale la pena. Cristo Santos en mi persona. Alex Salgado en arreglar la casa. Esmeralda Rivera dice en lo que vale la pena gastar. Qué bueno que nosotros le decimos invertir. Es en las fisioterapias de mi hijo. Saludos, Esmeralda, para ti y para tu peque. Bonita mañana, Jazz. Yo llevaría a mis pollos a conocer el mar, a Puerto Vallarta, para que vean las ballenas y los delfines. Gracias, Jazz. Gracias, mi Lili. Bonita mañana para ti. Donde quiera que estés, nosotros nos vamos a corte y ya regresamos. Estamos contigo en el 933.
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1: 8:24 en Cristal. Aquí don Enrique dice que hay que gastar con la persona que más amas en la vida. Pues claro, una botanita, unas quesadillas de barbacoa, una alberquita.

0: apunta, ¿quién dice yo? Vamos a ver y a disfrutar la música de Intocable.
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0: 722-213-13-8990, líneas en cabina para que te comuniques, te registres y participes por los accesos al baile de Intocable, pero no nada más por...

0: los accesos, por un meet and greet. Vas a tener la oportunidad de conocer a estos señorones de la música norteña que nos han regalado a lo largo de su trayectoria musical tantos éxitos. Al mero Cora. Buenos días, a la orden.
1: Hola, buenos días.
0: Buenos días, ¿a quién saludo?
1: Omar.
0: ¿Qué onda, Marcín?
1: Pues abro para registrarme.
0: Perfecto, ¿de dónde llamas?
1: De la Magdalena Cotiquera, municipio de Metepec.
0: ¿A qué te dedicas, Omarcín?
1: Pues ahora sí que un todólogo, trabajo en el ISEM y hago pancitos, bocadillos, comida, de todo un poco.
0: Ah,
1: y
0: sí.
1: También.
0: Uh-huh. Sí, sí, ya me acordé que nos mandas luego tus fotos en el WhatsApp, ¿no?
1: Sí, exactamente.
0: Eso, mi Omarcito.
1: Muy lejano, llevar un pancito.
0: Sí. Bueno, gracias, Omarcito. No, no es necesario, pero sí, las fotos se ve que haces cosas muy, muy bonitas. Y también nos mandan mucho informe vial. Te agradezco mucho.
1: Sí, muchas gracias.
0: Muy bien, Omarcito. Dame un segundito para registrarte, ¿sale?
1: Gracias.
0: Órale, pues, gracias. Sí, es bien importante esto de los reportes viales. Andamos todos informados y me encanta que participes con nosotros en esta dinámica. Hola, buenos días, Cristal.
2: Buenos días.
0: A sus órdenes, ¿a quién saludó?
2: A Sofía Vázquez.
0: Sofi, ¿de dónde llamas, Sofi?
2: De Sinacantepec.
0: De Sina, ¿y a qué te dedicas tú, Sofi?
2: Trabajo en una tienda.
0: Ah, muy bien, ¿y qué vendes?
2: Bueno, es una paletería.
0: Ay, mira, qué rico, las paletas. ¿Cuál es la paleta que más se vende? ¿De qué sabor?
2: Pues, por ejemplo, las de agua, la de limón.
0: Ajá.
2: Y de crema, pues hay distintas. No sé, capuchino.
0: La de nuez, ¿no?
2: Ah, la de nuez.
0: De fresita.
2: Fresa.
0: Fresa. Sí. Fresa ya. Órale, pues, Sofi, dame un segundito para tomarte tus datos, ¿sale?
2: Sí, gracias.
0: Gracias a ti, mi amor. Son las 8:29 en Cristal. Vámonos a corte, ya volvemos.
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Prepárate, la madre de todas las bandas, el Recodo, muy pronto en la capital de altura. Buenos días, son las 8:33. Esto es de Los Extraños, la cumbia se llama Si Me Ves.

8:36, reportando cierre de circulación entre Rayón e Hidalgo y Primero de Mayo. Don Jesús Albarrán, gracias Jesucito por la información. Cierre de circulación en Rayón entre Hidalgo y Primero de Mayo, para que lo tomes en cuenta. Buen día.

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1: Saludos, Pati González, nuestra patito consentida allá en la central, y para toda la gente trabajadora de la central de abastos. Un abrazo. 9:20, Eladio Calle.

0: Buenos días, 8:43 en el 93.3. Ay, qué bonita canción. Bronco. Sábado 26 de septiembre, en la Feria del Taco de San Pablo Autopan, llega Bronco. 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No te lo pierdas. Felicidades a quienes ya se ganaron sus boletitos y a los que no, pendientes.
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0: La canción del grillo que nunca escucha consejos. A ver, desaconsejado, ¿dónde andas, grillito, bolillito de oro? Bolillito de oro, oye, soy bonito, bolillito de oro.
2: Híjole, es que esta canción sí me llega, sí me llega, sí me duele, sí me duele. Y eso que hice hoy, corazón en el gym. Lo traigo bien roto, lo traigo bien roto, de verdad, guapos. ¿Por qué son así ustedes con nosotros?
0: Pues es que así somos.
2: No, los hombres somos trabajadores, somos fieles, rendidores, y todavía nos rompen nuestro corazoncito, sí. De veras.
0: Así
2: no
0: somos. Somos tóxicas, infieles, abusivas, interesadas. Pero pues así somos. ¿Y qué harían sin nosotros? Pues nada.
2: No, te voy a decir una cosa. Uh-huh. Pueden ser tóxicas y todo lo que acabas de decir, pero es lo más bonito que Dios ha hecho sobre este planeta Tierra.
0: Ah, fuerza.
2: Claro,
0: como debe ser.
2: Es el claro ejemplo, uh-huh, de las cosas que hace Dios cuando está
0: cuando anda de buena, sí, exactamente.
2: Exactamente. Mi guapo, buenos días para ti, Bartola, banda que está al 93.3, mi querido Gargoleón.
3: Buenos días.
2: Buenos días, este señor amaneció con una sonrisa el día de hoy. Hoy está bien Felipe y con tenis. ¡Milagro! ¡Milagro de Dios! A partir de ver a este señor con esta sonrisa, creo ya en los milagros. Mi querido guapo, muy pendiente porque andaremos recorriendo el Valle de Toluca con los llaveros 93.3, calcomanías, y traemos toques para toda la banda. Vamos a estar jugando toquecitos, así que traemos una maquinita de toques. El día de ayer estuvimos jugando con unos amigos mecánicos y la neta, ¡ah, bárbaro, eh!
0: Ay, sí.
2: Me enorgullece avisarte que quedé en segundo lugar.
0: Ay,
2: pero
0: no.
2: Uno que al máximo, al máximo. Así que vamos a ver la capacidad que tienen nuestros amigos el día de hoy para aguantar los toquecitos. Así que vamos a estar jugando con toda la banda durante todo el día, así que prepárense. En un ratito más, la ubicación exacta. Guapo, regresa contigo, besote bien trompudo, si no, no, con el ron de Poppy. ¡Como ño!
0: Gracias, Grillito. Bonita mañana y atentos a las dinámicas para que puedas ganar tu llavero exclusivo de Cristal.
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1: 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Saludos para Regina Guadarrama, que va para el kinder con su abuelito Pepe y nos va acompañando esta mañana. Saludos, pequeña Regi.

0: Pancho Barraza es el terco. Las 8:52.
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8: Muy buenos días, es miércoles 23 de septiembre del 2026. Soy Lupita Escobar. Estas son las noticias. La presidenta de México, Claudia Sheinbaum, anunció la instalación de 905 consultorios y una nueva infraestructura de salud para el Estado de México. El Ayuntamiento de Toluca informó que sus brigadas han atendido más de 2.600 fugas de agua durante este año. Pidió a la población reportar nuevas fugas. Autoridades sanitarias reforzaron acciones contra el mosquito transmisor del Zika en municipios como Lubianos, Tejupilco y Tlatlaya. En beneficio de más de 400 habitantes de Tomoaya, la presidenta municipal Berenice Carrillo Macario y el presidente del DIF municipal Castel Bermúdez dieron el banderazo de inicio a las obras de infraestructura en la calle Lina Cerón, en la comunidad de La Magdalena. Nuevamente, el presidente de Estados Unidos, Donald Trump, desde la Asamblea General de la ONU, afirmó que México es el epicentro de la violencia de los cárteles y calificó como inaceptable compartir frontera con un territorio que según él es controlado por organizaciones criminales. Muchas gracias por su atención, soy Lupita Escobar, que tenga un excelente día.
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0: pasa, chiquillos? ¿Cómo están? Muy, pero muy buenos días. Feliz mitad de semana. Ya se va la Becker. Regresa al ratito a las 3 para llevarte los grandes grupos. Mi nombre es Manuel Barrón. Bienvenidos. ¿Cómo están?
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0: usted no lo quería hacer. Son las 9:02, 9:02. Atención, atención, que más adelante tendremos boletos. ¿De qué? Ah, bueno, entiendo. Es el Shaka, Sergio Vega.
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0: minutitos. Es el fantasma, no tenga miedo, hombre. Canta. Canta esto que se llama El Culpable. 722-213-1389-90, acompañándote mientras estás desayunando. Uy, qué rico.
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Son las 9 de la mañana con 9 minutos, 9 con 9, ve preparándote porque te estaré regalando boletos cortesías de Super Bronco en San Pablo Autopart.

0: porque también tendremos sorpresas para que este fin de semana te vayas a ver a Intocable. Más adelante te daré los detalles. 722-213-1389, 722-213-1390. Comunícate, pide tu canción, tu saludo, lo que tú desees y mandes. Esta es tu estación.
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doblemente arrolladoras y las miradas mataran. Uy, ¿qué te cuento? ¿Qué te digo? Por cierto, si usted se anda preguntando si amaneció con la preocupación de dónde andará el grillito Romeransky, ah, caray, después de esta canción le diremos dónde. Son las 9:24.

0: Atención, atención, atención, atención, porque estaremos regalando tus boletos para que te vayas a ver a Intocable. Este próximo fin de semana, sabadito 26 de septiembre, Estadio de Béisbol Toluca 80. En su Cultura Tour 2026 Intocable. Tendremos boletos, claro que sí. Boletos, boletos para que no te lo vayas a perder. Y lo único que tienes que hacer es, por medio de nuestro WhatsApp, registrarte como, primero, la frase ganadora. Muy importante, frase ganadora. Después, nombre completo con apellidos, los dos. Colonia, municipio, edad y teléfono. Es muy, sumamente muy importante estos datos. Nombre completo con apellido, los dos. Colonia, municipio, edad, teléfono. Inmediatamente después, obviamente, las cinco canciones que más te gusten de Intocable, y con eso ya estarás participando por boletos o por Meet and Greet, ¿ok? Así que hay que estar al pendiente, no se olviden de la frase ganadora. Mi querido Grillito Romeransky, ¿dónde andas?
1: Yo soy Grillito, nosotros estamos listos, estamos preparados para premiar a toda la banda, queda muy pendiente del 93.3, y sobre todo a toda la gente que en la calle le preguntan qué estación de radio escuchan. Amigo mío, tenemos el clima para el día de hoy, la temperatura actual.

0: 16 grados.
1: Y tenemos el pronóstico del clima para el día de hoy.
0: Por las 3 de la tarde.
1: ¿Qué? ¿Por las 3 de la tarde qué?
0: Llueve.
1: Ah,
2: no, ¿qué, no, qué no sabes o qué?
1: Perdón, perdón. Perdón, mi ignorancia.
2: No, güey. A las 3 de la tarde. ¿Qué? Pues llueve.
1: ¿Tres de la tarde, qué? Vale, con tu hermano. No, güey. Sismo. Va a llover.
2: No, cállate, los sí. No, no, cállate, no, los ojos.
1: Caramba. Oye, amigo, ahorita que toco de ese tema, soñé.
2: No, no empieces con tus sueños, porque ¿qué? Ese señor cada vez que sueña sí se hace realidad.
1: Por eso mejor no digo qué, soñé.
2: No, no, no digas.
1: Amigo mío, nosotros ya llegamos con nuestros amigos y vecinos del Carmen Totontepec. Atención, amigos y vecinos del Carmen Totontepec, ya tenemos su ubicación y nos encontramos casi esquina con la calle Miguel Hidalgo, exactamente frente al tanque elevado. Hay un tanque elevado aquí en el Carmen Totontepec y estamos sobre esa calle que no tiene nombre, esquina con Miguel Hidalgo. Las tres primeras personas que lleguen. ¿Y qué te parece? Tengo mi maquinita de toques.
2: Oye, esa ubicación de esta, estamos en Miguel Hidalgo con una esquina que no tiene nombre, se me hace como punto fantasma. ¿En dónde, a dónde van a ir, eh?
1: No, no, no, aquí estamos. Ah, bueno. Es que realmente esta calle no tiene nombre.
2: Ok, bueno.
1: Dice Lechería 15-16-61-1100, pero no creo que sea eso, porque es como delicosa.
2: Ok, ¿y luego?
1: Bueno, va, está bien, me parece. Nos encontramos en la esquina que forman las calles de Miguel Hidalgo y Lechería 15-16-61-1100. Exactamente frente al tanque elevado en el Carmen Totoltepec. Las tres primeras personas que lleguen. Y vamos a jugar toquecitos con ellos, ¿no? Traigo mi maquinita de toques. Los tres primeros que lleguen y que digan yo escucho cristal, nos vamos a echar unos toquecitos. Se llevan su llavero oficial del 93.3. ¿Te parece?
2: Me parece muy bien, mi grillo.
1: A propósito del clima, manito.
2: ¿Qué pasó?
1: 3, 2, 1. Hoy vamos a aprender a hablar árabe.
2: ¡Ah, caray!
1: Sí, vamos a aprender a hablar árabe. ¿Tú sabes cómo se dice paraguas en árabe?
2: Paraguas en árabe. No, no tengo idea, amigo.
1: Se dice Pano Mohamed.
2: Ah, ok.
1: ¿Tú sabes cómo se dice beso en árabe?
2: Algo de la baba, me imagino, ¿no? Sí. A ver,
1: ¿qué? Saliva viene.
2: Saliva va, saliva, ok.
1: Saliva viene.
2: ¿Y cerremos con otra?
1: No, ya es todo lo que tengo.
2: Ah, ok, la calle. No, bueno, sale. Ahí nos vemos, grillo.
1: Seguimos contigo más adelante, bonito. Vengan a los toques.
2: Venga, son las 9:31.
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0: Ya son las 9 de la mañana con 39 minutos, 9 con 39. Así que prepárate porque ya, viene la banda El Recodo.
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0: 17 minutos y las 10 de la mañana. Atención, atención. Muchas gracias por sus datos. Por aquí estoy viendo nada más y nada menos que a Sandra Aparicio Ramos. Por aquí a Leticia Martínez. Por aquí a Vanessa Hernández. Por aquí a muchas personas que ya se están comunicando para participar por los boletos e Intocable. Ya sea boletos o meet and greet. Mucha, mucha suerte. Solamente faltan 17 minutillos y ya tus memorias de cristal. Tenemos la pausa, no te vayas.
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9: Ya son las 9 de la mañana con 47 minutos. Se llama Ya no vives en mí con la clave nueva. 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

0: canción la va a calar a más de tres, ¿eh? Se llama De Todas y Absolutamente de Nadie. Son los dos carnales. 10 minutos y ya las 10.
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8: Muy buenos días, es miércoles 23 de septiembre del 2026. Soy Lupita Escobar. Estas son las noticias. Llegaron los servicios de derechos humanos a Tejupilco. Se llevó a cabo una jornada de asesoría jurídica, atención por violencia de género, trámites de salud y la orientación para distintos sectores de la población. Durante este año, las caravanas por la justicia social han otorgado más de 1,000 servicios de asesoría legal, atención psicológica y trabajo social a mujeres mexiquenses. Esta semana se llevan a cabo actividades en Zumpahuacán y Villa Guerrero. San Mateo Atenco llevará a cabo el 11 de octubre a las 7 de la mañana la gran carrera atlética Tierra del Calzado 2026, con salida frente al Palacio Municipal y una cuota de recuperación de 250 pesos. La presidenta municipal, Ana Muñiz Neira, invitó a la población a participar y promover la actividad física y la convivencia. 4 personas fueron localizadas sin vida dentro de vehículos en los municipios de Otumba y Jaltenco, en hechos registrados con menos de 12 horas de diferencia. Muchas gracias por su denuncia, ciudadana. Vecinos de San Lorenzo Tepaltitrán en Toluca denuncian que en la calle Independencia Norte lleva cerca de 10 años sin rehabilitación, ya que hay baches profundos y una coladera abierta que ya ha provocado accidentes. Muchas gracias por su atención. Soy Lupita Escobar. Que tenga un excelente día.
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2: Ya son exactamente las 10 de la mañana con 15 minutos, 10 con 15, 722 213 1389, 722 213 1390. ¿Tenemos música? Por supuesto que sí.

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Los grandes clásicos de los Bukis. Esta es tu cárcel y nunca saldrás. Es lo que cantan ellos. Que por cierto, ya preparan últimos conciertos de despedida.

Ya son las 10 de la mañana con 28 minutos, 10 con 28. ¿En dónde te encuentras? Tal vez en casa, señora, ¿cómo está? Buenos días. O trabajando, tal vez, ¿verdad? O manejando, o tal vez haciendo múltiples tareas, señora, señor. Los acompañamos con muchísimo gusto. 722

0: 1313-89 y 90. Tenemos una pausa, no se vaya.
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0: Atención, aquí está la información. 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
7: Ya son las 10 de la mañana con 33 minutos. Es Marco Antonio Solís y Beatriz Adriana. Muy buenos días.

0: son las 10 de la mañana con 42 minutos. 10:42 en tus memorias de cristal. Oigan, si están desayunando, qué bonito. ¿Por qué no nos comentan qué están almorzando o desayunando? Coméntenos, presúmanos y antójenos. ¿Alguna canción en especial? Perfecto. Estamos completamente en vivo para ti. Tenemos una pausa, no se vayan.
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2: Minutos y ya las 11 de la mañana. Es Miguel Gallardo.

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9: Muy buenos días, es miércoles 23 de septiembre del 2026. Soy Lupita Escobar. Estas son las noticias. Fue abierto el puente de Ixtapantongo, infraestructura que permite recuperar la circulación de más de 3.500 vehículos diarios y que beneficia a más de 87 mil habitantes. Autoridades reportan la detención de una joven y el aseguramiento de 56 artefactos ponchallantas, además de una bolsa de marihuana, esto en el municipio de Tejupil. El gobierno municipal de Temuaya, encabezado por la presidenta Berenice Carrillo Macario, llevaron a cabo una jornada de fumigación contra el mosco Culex, con apoyo de la gobernadora, la maestra Delfina Gómez Álvarez, y el ISEM. San Mateo Atenco llevará a cabo el 11 de octubre a las 7 de la mañana la gran carrera Tierra del Calzado 2026, con salida frente al Palacio Municipal y una cuota de recuperación de 250 pesos. La presidenta Ana Muñiz Neira invitó a la población a participar y promover la actividad física y la convivencia familiar. Muchas gracias por su denuncia, ciudadana. Vecinos de Las Palomas, Rancho Maya y Las Margaritas señalan que unidades del transporte público utilizan una avenida como base, generando congestionamiento, invasión de banquetas, basura y daños a la infraestructura. Muchas gracias por su atención. Soy Lupita Escobar. Que tenga un excelente día.
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0: Ya son las 11 de la mañana con un minuto, 11 con 1, 722-213-389 y 90. Seguimos registrándote para que te lleves tus boletos de Intocable para este fin de semana, ya sea tus boletos o el meet and greet para que puedas compartir con ellos un momento inolvidable. Tengo música, ellos son Brindis, el grupo que le canta al amor. Se llama ¿Cómo te extraño? ¿Quieres una canción de los grandes grupos? En punto a las 3, con la Beckers.
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0: son las 11 de la mañana con 9 minutos, 11 con 9. Te recuerdo que también tendremos más adelante boletos para este sábado 26 de septiembre en la Feria del Taco de San Pablo Autopan para que vayas con quien más quieras. Con tu pareja, con tu familia, con quien más quieras. A ver a Bronco, los Players, los Primos de Durango, los Buitres y muchas sorpresas más. Tendremos tus boletos, cortesía de Cristal y de Mega. 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Tengo la pausa. No te vayas.
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11: No te vayas.
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0: 7 minutos. ¿Qué andas haciendo, eh? Es la música de Carin León. A las 12, Brian O'Connor.
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7:31. Recuerden que este próximo sábado 26 de septiembre, en la Feria del Taco de San Pablo Autopan, Bronco, los Players, los Primos de Durango y los Buitres, también tendremos boletos, abusados. 93.7.

0: Ya son las 11:40, 11:40, 722-213-389-90, mi querido Grillito Roman Ransky.
1: ¿Qué onda, manito? Nosotros estamos de vuelta y ahora llegamos con nuestros amigos y vecinos de Santa María Totoltepec. Amigos, qué gusto saludarte. Abrazo fuerte a todos nuestros amigos de Mototaxis, que es principalmente el medio de transporte por el que se mueve Santa María, ¿eh? A todos los mototaxis les enviamos un fuerte saludo. Nosotros continuamos con la entrega de Llaveros 93.3 y en esta ocasión... Nos encontramos en la esquina que forma las calles de Lombardo Toledano, esquina Paseo Totoltepec. Paseo Totoltepec, esquina Lombardo Toledano. Lombardo Toledano, esquina Paseo Totoltepec, en Santa María Totoltepec. Oye, qué buenos toques nos dimos hace ratito, ¿eh?
0: ¡Ah, caray!
1: Sí, unos toques, traigo una maquinita de toques.
0: Ah, ya.
1: Y mis amigos taxistas allá en el Carmen Totoltepec. Saludos a nuestros amigos de la base de Reguiletes de Pilares, a Santa María Totoltepec. Les mandamos un fuerte abrazo. Oye, a la 00, a la 23. A su Cristalito, Palchirrias, la unidad 41. Abrazo fuerte para todos ellos. Pero en esta ocasión nos encontramos en Lombardo Toledano, esquina Paseo Totoltepec, en Santa María Totoltepec. La condición, amigo mío, necesito que los tres primeros amigos mototaxis que lleguen y que me traigan, no sé, cualquier herramienta, pero tienen que ser mototaxis, ¿eh? De los mototaxis que están aquí en Santa María Totoltepec, me traigan una herramienta. Puede ser un desarmador, puede ser una llave Allen, lo que tengan ahí a la mano, seguramente tienen. Así que los esperamos, Paseo Lombardo Toledano, esquina Paseo Totoltepec, en Santa María Totoltepec. Los tres primeros mototaxis ganan cortesía del 93.3. Manito, regreso contigo.
0: Muchas gracias, mi grillo. Son las 11:42, la pausa. Ya regresamos.
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1: 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Ya son las 11:46. Los Ángeles Azules.

0: ¿Qué canción tan adecuada? Se llama Invéntame. Ella es Mar Solís. 10:12.
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serio? Ya nos vamos. Pues muchísimas gracias. Ya está entrando por la puerta de esta hermosísima cabina Brian O'Connor. Mi nombre es Manuel Barrón. Nos estaremos escuchando a las 6 de la tarde. Muchísimas, muchísimas gracias. Cuídense mucho y pórtense muy, pero muy bien.

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10: Esta es la oración del mediodía.
11: Señor Jesús, sigues confiando en el hombre. Envías a tus 12 y les confías una gran misión. Les encargas expulsar a los demonios y curar enfermedades. Les pides que prediquen el reino de Dios y que curen a los enfermos. Esto nos debe alentar también a nosotros y ayudarnos a superar este ambiente negativo que invade nuestro pueblo. Es posible construir el reino de Dios. Tú nos acompañas, caminas con nosotros. Debemos sembrar tu palabra y sanar los corazones heridos. Hay muchas personas lastimadas, hay muchos hogares destruidos, pero tú nos sigues invitando a construir en su nombre. Hoy tenemos esa misión y Cristo nos acompaña. Nuevamente nos dice, no tengan miedo, yo estoy contigo.
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12: El ángel del Señor anunció a María
13: y concibió por obra del Espíritu Santo.
12: Dios te salve María, llena eres de gracia, el Señor es contigo. Bendita eres entre las mujeres y bendito el fruto de tu vientre Jesús.
13: Santa María, Madre de Dios, ruega por nosotros los pecadores, ahora y en la hora de nuestra muerte. Amén.
12: He aquí la esclava del Señor.
13: Hágase en mí según tu palabra.
12: Dios te salve María, llena eres de gracia, el Señor es contigo. Bendita eres entre las mujeres y bendito el fruto de tu vientre Jesús.
13: Santa María, Madre de Dios, ruega por nosotros los pecadores, ahora y en la hora de nuestra muerte. Amén.
12: Y el Verbo se hizo carne
13: y habitó entre nosotros.
12: Dios te salve María, llena eres de gracia, el Señor es contigo. Bendita eres entre las mujeres y bendito el fruto de tu vientre Jesús.
13: Santa María, Madre de Dios, ruega por nosotros los pecadores, ahora y en la hora de nuestra muerte. Amén.
12: Ruega por nosotros, Santa Madre de Dios,
13: para que seamos dignos de alcanzar las promesas de nuestro Señor Jesucristo. Amén.
12: Oremos. Infunde, Señor, tu gracia en nuestros corazones para que los que hemos conocido por el anuncio del ángel la encarnación de tu Hijo Jesucristo, por su pasión y su cruz, seamos llevados a la gloria de la resurrección por el mismo Jesucristo nuestro Señor.
13: Amén.
12: Gloria al Padre y al Hijo y al Espíritu Santo,
13: como era en el principio, ahora y siempre, por los siglos de los siglos. Amén.
12: Ángel de Dios, que eres mi custodio, ya que la soberana piedad me ha encomendado a ti, ilumíname, guárdame, rígeme y gobiérname.
13: Amén.
12: Que el auxilio divino permanezca siempre con nosotros.
13: Amén.
12: Y la bendición de Dios Todopoderoso, del Padre, del Hijo y del Espíritu Santo, descienda sobre ustedes y les acompañe para siempre.
13: Amén.
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0: Intocable, qué bonita canción. Acá está la frescura musical norteña. Oigan, que por cierto, llegan allá al estadio de béisbol Telecom 80 el próximo 26 de septiembre. Vamos a tener tus invitaciones y también un meet and greet padrísimo para que estés atento escuchando Cristal y vayas y cantes con Intocable.
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0: Eso. Oigan, bienvenidos a este tu exitómetro de miércoles. La pregunta de esta tarde del exitómetro. Mándame tu WhatsApp y déjame escucharte y cuéntame, además de el famoso refrán, camarón que se duerme se lo lleva a la corriente, dime otro refrán muy mexicano. ¿Te sabes algún refrán? Déjame escucharte, mándame el tuyo, ¿va? ¿Qué dice tu WhatsApp audio?
1: Buen día, Brian. Me llamo Patricia. Donde manda capitán, no manda marinero.
0: Oye, tienes toda la razón. Donde manda capitán, no manda marinero. Tienes toda la razón. Mándame tu WhatsApp audio al 722-213-1389 y déjame escucharte. Además de el camarón que se duerme se lo lleva a la corriente, ¿qué otro refrán muy mexicano te sabes? Vamos y venimos, son las 12:12. Mándame tu audio y te seguimos acompañando en este miércoles 23 de septiembre del 2026. Bueno, a todos los amigos que están a través del internet escuchándonos como todos los días, un abrazo enorme. Muchas formas de escucharnos por internet también en radiocristal.mx. Ahí nos puedes escuchar y también nos puedes seguir la pista en la aplicación o en tu Alexa. Ya regresamos en mucha más música de Cristal.
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1: 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Las 12 con 16 minutos. Se llama Una razón para odiarte.

con 23 minutos. Se llama La Diferencia, Casa del Recuerdo de Don Chente. ¿Quieres estar con Intocable en el estadio de béisbol Toluca 80 y en un meet and greet? Márcame a la multilínea y te voy a registrar el 722-213-1389 y 90. Cristal.

0: cuéntamelo todo, Benito. ¿Dónde andas? Adelante.
1: Gracias, Ryan. Efectivamente, nosotros ya llegamos con nuestros amigos y vecinos de Las Arboledas. Atención, amigos y vecinos de Las Arboledas, nosotros ya tenemos ubicación. Muy pendientes, vayan buscando ese balón que tienen o esa pelota que tienen ahí en casa, es la condición. Nos encontramos en Fuente Giovanni, esquina Fuente Narda, Fuente Narda, esquina Fuente Giovanni, Fuente Giovanni, esquina Fuente Narda, en Las Arboledas. La condición de las tres primeras personas que lleguen, necesito que me traigan ese balón, no importa si está ponchado o una pelota, repito, Fuente Narda, esquina Fuente Giovanni, en Las Arboledas. Ryan, yo regreso contigo, los tres primeros ganan, cortesía del 93.
0: Punto 3. Muchas gracias, Benito. Píquenle, amigos de Las Arboledas. Allá está la Crista Móvil. Vamos a la pausa y ya venimos. Márcame, te registro para el Meet and Greet con Intocable. Ya vengo.
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todas, Elena de acá están los dos carnales a las 12:38. Mándame tu WhatsApp audio. Cuéntame, además de el camarón que se duerme se lo lleva a la corriente, ¿qué otro refrán muy mexicano te sabes? Déjame escucharte, mándame tu audio.

0: las 12 con 40 minutos. Camarón que se duerme se lo lleva la corriente. ¿Tú qué dices?
1: Hola, Brian. Hola. Más vale pájaro en mano que ver ciento volando.
0: Eso es muy bueno. Claro, más vale pájaro en mano que ver ciento volando.
2: Ah, Brian, ¿cómo estás? Soy Felicioso del Forest. Un refrán que sé, el que madruga, Dios lo ayuda. Como a mí me está ayudando Brian y a ti, Brian. Y también pude convivir con mi amigo Ángel Fernando Trejo López, hablar del trabajo y en la comercializadora Pro la siguió ayudando desde casa. ¿Me puedas complacer algo de el Jackie, por favor, amigo? Te lo agradecería y Dios te bendiga siempre.
0: Igualmente, Benito, muchas gracias.
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0: Ojos que no ven, corazón que no siente. Sienten, perdón, es muy buena.
4: El que es perico donde quieras ver.
0: A ese me encanta también. Muchas gracias. Mándame el tuyo, tú que refrán te sabes que seas 100% mexicano. Son las 12:41. Pausa muy rápida, 722-213-1389. Mándame tu audio y ahorita lo compartimos. Queremos escucharte donde quiera que te encuentres.
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12:43. Márcame al 722-213-1389 y te registro para este Meet and Greet con Intocable, para que puedas estar con ellos allá en el estadio de béisbol Toluca Chelta el próximo 26 de septiembre. ¿Quieres estar ahí? Márcame a la multilínea y te registro. 12:49. 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

12:55 en el 933, próximo 26 de septiembre, allá en la Feria del Taco de San Pablo Autopan. Vamos a cantar con Bronco, también los Players, los Primos de Durango y los Buitres. Va a ser una noche bien bonita allá en la Feria del Taco de San Pablo Autopan. Y por supuesto que tenemos tus invitaciones. Atención, porque en la próxima hora, o sea, a la 1 de la tarde, voy a dar invitación para que estés con Bronco allá en la Feria del Taco de San Pablo Autopan este próximo 26 de septiembre. Si tú quieres ganar tu boleto, te voy a dar un muy buen consejo. No te despegues de Cristal para que puedas atrapar el tuyo, puedas participar en la dinámica y estés cantando con Bronco el próximo 26 de septiembre allá en la Feria del Taco de San Pablo Autopan, y un súper, súper mega elenco que seguramente vas a disfrutar a lograr. Así que muy atentos del 933 y atrapa tu boleto. Vamos a la pausa, son las 12:56. Donde quiera que estés, te acompañamos en este miércoles cada semana.

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qué bonita canción es. Se llama Sin que lo sepas tú. Y esto me recuerda que hoy en vivo a las 3 de la tarde tienes una cita con Jazz para llevarte los grandes grupos de cristal. En punto a las 3 de la tarde, exclusivo de esta tu estación.

Escobar. La chica de tus sueños se llama Valió la Pena. A la 1:08. Cuéntame tu refrán, el refrán más mexicano. Además de camarón que se duerme se lo lleva a la corriente, ¿qué otro refrán mexicano te sabes? Déjame escucharte. 1:08.

0: Zape Audio, ¿cuál es tu refrán más mexicano?
1: Hola, buenas tardes. El Hola. Refrán es, si en mi casa se cocen habas, en la tuya comaladas.
0: Eso es muy bueno, sí, cómo no.
2: Amigo Brian, buenos días. Buenas tardes. Otro refrán también muy mexicano es, no por mucho madrugar amanece más temprano. Sí, el que nace para maceta del corredor no pasa. Hay varios. Bonita tarde, amigo Brian, desde Ocoyoacac.
0: Querido Don Toño, hasta Ocoyoacac, un abrazo muy fuerte. Vamos a la pausa, 1:12.
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El Recodo, que llegan al Palenque de Metepec. Va a estar increíble. Además, también los Tiranos del Norte. ¿Quieres estar ahí? 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

Se llama Que se vaya, acá está Yuridia, la patrona Yuridia, a la 1:20. Buena tarde en Toluca, 20 grados la temperatura. A todos los pequeñitos que llevan saliendo de la escuela, un abrazo bien fuerte. Lleguen con cuidado a casa, pequeños.

0: este sábado a las 7 y domingo 10 de la mañana. 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
1: Bronco, también los Flyers, los Primos de Durango y los Buitres. Imagínate echarte un buen taco allá en San Pablo Butopan, en la Feria del Taco. Y aparte escuchar a Bronco, se va a poner muy, muy bueno, el próximo 26 de septiembre. Atención, porque en el próximo bloque voy a dar invitación para que estés con Bronco. Así que prepárate, se va a poner bien bueno. Vamos a la pausa, es la 1:26 en el 933. Donde quiera que te encuentres, disfrutas de esta tarde mágica de cristal. Ya vengo, no le muevas, mucho más para ti.
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0: Oigan, saludos especiales para la señora Vero. ¿Cómo está, doña Vero, para usted y para su señora hermana Mercedes Cruz Pérez? Que mañana doña Meche va a estar cumpliendo años, ¿eh? Doña Meche, le mandamos un abrazo bien fuerte hasta San Juan de las Huertas, allá en Sinacantepec. Muchas gracias por estarnos escuchando, ¿eh? 1:33 en Toluca. Buenas tardes, acá está Julián Álvarez.
1: Cris.

Se llama AESAM, la 1:37 minutos, es el 933. Señora hermosa, le mando un abrazo bien fuerte. Usted, que ya casi queda lista la comida y que nos está escuchando, que Dios me la bendiga, gracias por escucharnos.

0: La 1:40, voy a la multilínea para registrarte y poder hacerte al meet and greet con Intocable este próximo 26 de septiembre allá en el estadio de béisbol Toluca 80. Intocable, la frescura musical norteña. ¿Quieres estar con ellos? Te registro, 722-213-1389. Vamos a la multilínea. Hola, Cristal. Híjole, se nos fue la llamada. Buenas tardes, Cristal. Hola. Hola, buenas tardes, se nos fue por la llamada por acá. Márcame, ¿quieres estar allá? Márcame, todas las llamadas que entren ahorita tienen su registro. Hola, Cristal, muy buenas tardes.
1: Hola, buenas tardes.
0: Hola, ¿cómo te llamas, hermosísima?
1: Carla.
0: ¿Qué onda, Carla? ¿En dónde nos escuchas, Carla?
1: En Toluca.
0: Oye, mi amor, ¿quieres registrarte para estar con Intocable?
1: Sí.
0: Va, ya estás. No me vayas a colgar, Carla, y enseguida tomo tu registro para que tú ya estés participando, ¿va?
1: Muchas gracias.
0: Gracias a ti, Carla. Hola, muy buenas tardes, Cristal. ¿Quién habla? Hola, ¿cómo te llamas? Vamos a la pausa, es la 1:40. Donde quiera que estés, te acompañamos con gusto en este miércoles. Ya huele a fin de semana, ¿ah? Sí, cómo no, ya huele a fin de semana.
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2: La 1:44, márcame a la multilínea y te registro para este meet and greet con Intocable. ¿Quieres estar con ellos?
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7:48, se llama Fracaso Seguro. Acá estará Simplemente Arrolladora. En punto a las 7, hoy hay Solo para Enamorados, exclusivo de tu estación, el 933. Cristo.

Ellos son los alameños de la sierra. Se llama Fuiste Tú. Es la 1:51 en Cristal. 20 grados la temperatura. Disfrútalo mucho y maneja con precaución, por favor. Ponte tu cinturón. Ya sabes, escucha tu estación.

0: 26 de septiembre, estadio de béisbol Toluca 80, llega desde Zapata, Texas. La frescura musical norteña intocable, es un concierto bonito, ¿eh? Y tú tienes que estar ahí viviendo y escuchando al intocable. Y también en este meet and greet que tenemos para ti, para que te tomes la foto con intocable, conozcas a Ricky Muñoz en persona, lo saludes, te tomes la foto con el grupo intocable, va a estar bien padrísimo. Acuérdate, ¿quieres estar ahí? Márcame la multilínea 722-213-1389 y 722-213-1390. Y te registramos para que tú puedas participar. Hola, muy buenas tardes, Cristal.
1: Buenas tardes, hola Leticia.
0: ¿Qué onda, mi Leti preciosa? ¿En dónde nos escuchas, mi amor?
1: Aquí en la colonia Morelos.
0: Leti preciosa, ¿quieres tu registro para estar con Intocable?
1: Por supuesto que sí.
0: Va, que va, mi amor, no me vayas a colgar y enseguida te tomamos tus datos, ¿va?
1: Sí, gracias.
0: Porfa, gracias a ti, mi querida Leti preciosa. Hola, Cristal, muy buenas tardes.
2: Bueno.
0: Hola, ¿cómo te llamas?
2: Mari.
0: ¿Cómo, Mari?
2: Sí.
0: ¿Qué onda, Mari? ¿En dónde nos escuchas, Mari?
2: Desde Toluca.
0: ¿En qué parte de la ciudad estás, mi amor?
2: San Felipe.
0: Oye, no vas a colgar y te registramos para que estés con Intocable, ¿va?
2: Gracias.
0: Gracias a ti, hermosa. No vayas a colgar, porfa. Vamos a la pausa, no nos tardamos nada. Hay más música, ya vengo.

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tierra al cielo. Acá está don Raúl Hernández Jr. a las 2:03. ¿Cómo están? Bienvenidos a esta nueva hora de Tu Exitómetro. Yo soy Brian Núñez. Qué padre saludarte, donde quiera que te encuentres. Buena tarde y buen provecho. Coman bien rico.

0: 11 minutos. Vamos a escuchar tu WhatsApp audio. Venga, adelante.
1: Hola, Brian. Otro refrán sería: el que nace para maceta del corredor no pasa.
0: Tienes toda la razón.
1: Saluditos.
0: Muy bien.
2: Buenas tardes.
0: Hola.
2: ¿Me puedes mandar un saludo a mi papá que se llama José Antonio González Montante y que hoy está cumpliendo años y lo quiero felicitar? De parte de Lupita, nos encontramos aquí en Santa Cruz, Capotón. Gracias.
0: Cuídate mucho, Lupita, y dale un abrazo a tu papá, por favor. ¡Feliz cumpleaños! ¡Vamos a la pausa! 2:12, ya venimos.
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1: 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Las 2:15.

Se llama Y Punto. Acá está Natalia Jiménez. Mándame tu audio y cuéntame qué refrán mexicano conoces. Además de camarón que se duerme se lo lleva a la corriente, ¿cuál es tu refrán mexicano que más dices? Déjame escucharte. Mándame tu audio y ahorita lo compartimos en vivo en tu Tarde de Cristal.

0: Son las 2.25. ¿Qué dice tu WhatsApp audio? 722-213-1389. Déjame escucharte y cuéntanos los refranes más mexicanos que te sepas. Y ahorita lo compartimos al aire. Son las 2.25. En esta la plataforma musical de México. En punto a las 3 ya es Quebec y los grandes grupos para que la escuches en vivo hoy a las 3 de la tarde. Disfrútala, es tu estación.
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0: Son las 2:42. Ya viene Intocable para que lo disfrutes allá en el estadio de béisbol Toluca 80. Tú no te lo puedes perder. Va a estar increíble. Vamos a la pausa. Mucha más música para ti.
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en esta, la plataforma musical de México. Oigan, en minutos llega Jazz y los grandes grupos para que la escuches. Vas a recordar, te lo aseguro que te va a encantar, los grandes grupos en punto a las 3 de la tarde.

Jazz. Quédense mucho, se quedan con Jazz. Vienen los grandes grupos. A las 6 llega Manuel Barrón, a las 7 Solo para Enamorados. Nos escuchamos hoy a las 9 para llevarte las mágicas noches de cristal. Provecho, manejen con precaución, cuídense mucho. Adiós, acá está el fantasma, se llama El Culpable.

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0: 3 de la tarde con 12 minutos en el 93.3. Ellos son Bronco. El tema que escuchamos, Total, ¿qué más da? Y bueno, vamos a disfrutar de esta agrupación totalmente en vivo. Este sabadito 26 de septiembre en la Feria del Taco de San Pablo Autopan. Ahí estará Bronco, los Players, los Primos de Durango y los Buitres. Sí, atentos a las cortesías porque vamos a tener boletos. Vamos a corte, regresamos. Muy bonita tarde, mi guapurita. Estamos contigo, donde quiera que estés.
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Las 3:19, esto es de Mojado y se llama Tú Pierdes Más. Muy bonita tarde, mi guapurita, ¿estás comiendo? Buen provecho, te acompañamos con buena música en el 93.3.

Nos ponemos románticos con Mi Corazón Continuará. Los Guardianes del Amor. Muy bonita tarde, muy buen provecho si estás comiendo. En el 93.3, Los Grandes Grupos de Cristal.

Las 3 de la tarde con 30 minutos, ya es la media en el 93.3. Qué gusto poder saludarte, mi guapurita. Linda tarde, buen provecho para la gente que está comiendo y que está disfrutando de sus alimentos. Esto que escuchamos es de Intocable, donde tendremos la oportunidad de escucharlos totalmente en vivo. Este sabadito 26 de septiembre en el Estadio de Béisbol Toluca 80. Además, tendremos de invitaciones, además vamos a tener un meet and greet para que puedas estar con ellos, conocerlos, tomarte la foto. Y para eso hay que registrarse. 722-213-1389 y 90. Allá en Independencia y el Portal 20 de noviembre están los esquites sabrosos, Berito y Marco, que están ahí vendiendo esquites y que están acompañándonos a todo volumen, tienen los grandes grupos, disfrutando, cantando y claro, vendiendo mucho porque están bien sabrosos. Saludos, mil gracias Berito y Marco por tener Cristal 93.3 a tope. Felicidades para Gabrielito, mi Gabrielito precioso, que estuvo cumpliendo años el lunes pasado y su mami le manda todo el amor del mundo en esta tardecita. Gabrielito, tu mamita que te ama. No hay nadie en el mundo que te vaya a amar igual que tu mamita. Y siempre va a estar ahí para aconsejarte, para regañarte, sobre todo porque los regaños pues también forman parte de la educación. Así que tienes que hacerle caso, mi Gabrielito. Escucha lo que mamita te aconseja, porque no hay nadie que te quiera más que ella y no existe nadie que te vaya a dar un mejor consejo en la vida que tu mami. Así que, bueno, ella te dice que gracias.

0: por elegirla como mami, por ese privilegio de ser tu mamá. Y durante estos 12 años, pues ha estado ahí en las buenas, en las malas, en las peores y en las mejores, y así seguirá. Así que felicidades. Espero que hayas pasado un muy bonito cumpleaños, mi Gabrielito hermoso. Te quiere mucho tu mamita y también nosotros te queremos mucho. Y yo te mando un gran, gran abrazo. Espero que hayas disfrutado al máximo de tu cumple, ¿sale? Vámonos a corte, regresamos. Son las 3:32 en el 933.
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usted mucha atención. Los besos no se dan en la camisa. Póngase trucha. 3:34 en Cristal. La reina grupera ya es Ana Bárbara. En los grandes grupos de Cristal. Bonita tarde, buen provecho.

0: Las 3 de la tarde con 41 minutos en el 93.3. ¿Preparados para contar historias? Esto se llama Cumbia Triste. Y ellos son Bronco.
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0: ¿Por qué? ¿Por qué esta cumbia triste? ¿A quién se la dedicaron? ¿Qué pasó? ¿Por qué Lupe Esparza escribió este tema? Si tú lo sabes, mi guapurita, cuéntame la historia en un mensajito de voz a través del 722-213-1389. Cuéntame la historia de esta canción a tu estilo, nada de andarla buscando en la IA, como tú la entiendas, como tú te acuerdes de qué fue lo que pasó en aquella tarde y por qué escribieron esta cumbia triste, ¿sale? Datos completos, indispensables, los dos apellidos, edad, colonia y municipio, para que puedas participar por los boletos de Bronco en la Feria del Taco de San Pablo Autopan, sabadito 26 de septiembre. Y las cortesías, si me cuentas la mejor historia, pueden ser para ti.
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En 10 minutitos serán las 4 de la tarde en los grandes grupos de cristal. Esto es de SAS. Qué buena rolita. Por volverte a ver.

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0: tarde con 2 minutos en el 93.3. Saludos a la familia Sánchez que están comiendo un molito verde. Ay, qué sabroso se ve. Vámonos con esto de los dos carnales.
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0: Llega este sabadito 26 de septiembre, Estadio de Béisbol Toluca 80, y tendremos invitaciones, pero no solo eso, la oportunidad de que participes por el Meet and Greet, la oportunidad para que conozcas a Intocable, la foto, ya sabes, conocerlos, verlos totalmente en vivo, y tú tienes esta oportunidad. Regístrate a cabina directamente, 722-213-13-8990, líneas en cabina para que puedas participar. Y muy pronto, ganadores al aire. Hola, Grillito, ¿qué onda, chiquillo? ¿Dónde andas?
1: ¡Qué padriuri! ¿Se imagina reconocer a la frescura musical norteña Intocable? Abrazarlos, apapacharlos, sacarle una sonrisa a Ricky Muñoz, ya ves que es bien bien risueño. No, hombre, va a estar increíble, la verdad, vale la pena. Tantas canciones, tantos éxitos de Intocable, no deben dejar pasar la oportunidad de participar por este Meet and Greet, que es algo bastante, bastante complicado. Realmente la gente a veces no sabe lo complicado que es conseguir un Meet and Greet con estos artistas, y en esta ocasión que se está presentando la oportunidad, en verdad, regístrense, pueden ganar este maravilloso Meet and Greet, mi querido guapo. ¿Y cuál es tu canción favorita de Intocable?
0: ¡Ay, mamacita, tenemos que irnos!
1: ¡Ay, ay, ay!
0: ¡Adiós!
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1: 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Las 4:17 son los 10 y mojado. Más de lo normal.

0: Las 4 con 26 minutos en el 933. ¡Yu! Ahora sí, vámonos con el grillito. Grillito, adelante. El tiempo es tuyo.
1: ¡Vámonos a todos! Ya tenemos ubicación. Nos encontramos en el barrio de San Sebastián o Colonia Pértice, como algunos la conocen. Nos encontramos en la esquina que forma las calles de Ignacio Pérez, esquina Fernando Moreno. Fernando Moreno, esquina Ignacio Pérez, en la Colonia San Sebastián o Pértice, como le quieran llamar, ¿eh? Las tres primeras personas que lleguen con la condición ganan su llavero oficial del 93.3. La condición: necesito que me traigan un balón o una pelota. No importa que esté ponchada, no importa que sea grande.

0: este sábado a las 7 y domingo 10 de la mañana. Íntimamente.
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0: están bacheando en Toyocan, dirección Ciudad de México, y el tráfico está desde el Museo Bicentenario hasta pasando Tecnológico, así que tómalo en cuenta, van a vuelta de rueda. Paciencia, paciencia.
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0: minutitos y serán las 5 de la tarde a través de Cristal 93.3. Estamos contigo donde quiera que estés, mi guapulita. Oye, tenemos pendiente la cumbia triste, ¿no? Estamos platicando acerca de esta canción. Y bueno, pues si tú te sabes la historia de Bronco. Bueno, vamos a escuchar. Bueno. Te hago la invitación para que este sabadito 26 de septiembre en la Feria del Taco de San Pablo Autopan vayas a disfrutar de este evento de los buitres, los primos de Durango, los players, además Bronco. Y bueno, tenemos dinámicas al aire. Felicidades a los que ya se ganaron su boletito y a los que no, muy pendientes porque en un momento más vamos a conocer esta historia ganadora.
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Aspa Grandes. Esto es del Jackie. Ahora sí, terminando esta canción, vamos con la historia ganadora de los boletos de Bronco y la Feria del Taco de San Pablo Autopan. Este sabadito 26 de septiembre, no te lo puedes perder. ¿Quién ganará? ¿Quién ganará? ¿Quién se aventó el mejor chisme?

0: Sabadito 26 de septiembre, Feria del Taco de San Pablo Autopan. A ver, ¿quién contó mejor la historia? Adelante.
1: Hola guapurita. Sí, esa canción la escribieron, bueno, conforme yo me recuerdo, era porque hicieron un concierto cuando ellos iban creciendo. Ajá. Y el representante de ese baile vendió más de los boletos con tal de ganar más, y fue tanta la saturación en el tema de la gente, uh-huh, que hubo muchos muertos y entre ellos unas mujercitas, a las cuales Lupe Esparza quedó frustrado porque dice, ¿cómo es posible que sean tan incompetentes, que no, claro, no piensen en la gente, en lo personal? Y pues quiso ayudar a la familia pues no lo permitió, decían, ah, pues ¿cómo creen que nosotros no nos van a reponer a nuestra hija? Y sí, entonces él se sintió como que muy presionado, muy ahogado, entonces de ahí formó la canción, ¿no? Incluso habla de eso, ¿no? De que cómo es que pues ella iba gustosa, iba a divertirse y nunca iba a imaginar que pues era su último baile o que pues prácticamente perdiera la vida. Bueno, eso es lo que yo entiendo. Mi nombre es César González Valencia y soy aquí de Zaragoza, en el Estado de México, en Toluca, que es municipio de Calimaya. Bonito día, y aquí estamos escuchándote, que estamos en la ruta de los taxis, la Virgen del Pilar. Saludos para todos mis compañeros.
0: Mi querido César González, pues sí, efectivamente, así tal como la cuentas fue la historia, y desafortunada esta tragedia donde hubo bastantes personas que perdieron la vida. Y bueno, pues sí, esta es la canción que Lupe Esparza escribe para recordarlos, para llevarlos en la memoria siempre. César, ya tienes tus boletos para disfrutar de Bronco en San Pablo Autopan. Gracias y felicidades. Felicidades, ya tienes tus cortesías. También cortesía de Mega. 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
5: Hola, ¿cómo está? Les saluda Alejandra Cruz y esta es la información que tiene que conocer. El gobierno realiza hasta el 26 de septiembre la Semana Nacional de Vacunación Antirrábica Canina y Felina con la meta de aplicar más de 1,180,000 dosis en los 125 municipios. La jornada representa una inversión de más de 43 millones de pesos y se destacó que la vacunación es fundamental para prevenir la rabia y proteger tanto a las mascotas como a la población. Durante el tercer año de gobierno de la maestra Delfina Gómez, la entidad se mantiene en el primer lugar nacional en generación de empleo, con 1 de cada 3 puestos creados en el país. Esto se debe a la llegada de inversiones nacionales y extranjeras en sectores como vivienda, logística, industria automotriz y comercio, con capital proveniente principalmente de Estados Unidos, Alemania y Países Bajos. El Estado de México realizó el foro La Escuela Tiene Voz, para definir el uso responsable de dispositivos digitales en escuelas, con 1,200 asistentes presenciales y más de 44,000 virtuales en Texcoco. El secretario de Educación señaló que el foro retomó una consulta con más de 744,000 participantes, donde 74% de familias reportó distracción por el celular en clase y 94% de estudiantes pidió que todos conozcan los acuerdos.
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0: nubecita, 20 grados centígrados, la temperatura en la capital de altura. Tenemos bastante tráfico sobre Toyocan, dirección Ciudad de México, en algunas zonas se están bacheando y bueno, ya sabe que las máquinas a veces, pues por estar trabajando, ocupan dos carriles, liberan uno y así van. Entonces por eso está complicado el tráfico en aquella zona. Si usted tiene que pasar por ahí, paciencia, y si no, hay que buscar vías alternas.
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0: Las 5 de la tarde con 25 minutos en el 93.3 Intocable. Cortesías, pero además la oportunidad que vas a tener de conocerlos a don Ricky Muñoz y a todos los muchachotes de Intocable para poder disfrutar de sus grandes éxitos. Llamada directa a cabina 722-213-138990 para poder registrarte y para que participes por los boletos y por el Meet and Greet. 722-213-1389 y 90, nuestras líneas en cabina. Prepárate, porque esto se va a poner buenísimo. Y si tú ya quieres tener, pues ya, apartadito tu boleto, encuentra los boletos en arema.mx. Hola. ¿A quién registramos? Buena tarde.
1: Hola, Jazz, buenas tardes.
0: Bonita tarde, ¿quién habla?
1: Manuel, ya.
0: Manuel, ¿de dónde llamas? Me da gusto saludarte. ¿A qué te dedicas, Manuel? ¿A qué?
1: Al gremio gasero.
0: Muy bien, Manuelito. Pues dame un segundito para registrarte.
1: Gracias,
0: mucha suerte. Y bueno, seguimos recibiendo llamadas directas a cabina 722-213-1389 y 90. Vámonos a corte, regresamos, bonita tarde.
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0: 7:42 en el 93.3. Seguimos acompañándote, mi guapurita, donde quiera que estés en esta linda tarde. 18 grados centígrados, la temperatura en la capital de altura. Me pueden mandar una felicitación para mi hijo José Ángel Samaniego Linares, de parte de sus papis y sus hermanos. Muchas gracias. Felicidades, mi querido José Ángel. Espero que estés pasando un excelente cumple. Hola, Jazz. Mándale un saludo a mi esposo, Miguel Ángel. Te escuchamos en San Miguel, Chapultepec. Y una canción de los Bukis, por favor. La de la Sonora Santanera, a muchos años. Gracias y muy linda tarde para todos. Mil gracias. Hola, Jazz. Feliz tarde. Una canción de... la de Rosas Rojas, de la Industria del Amor. Feliz tarde para todos, mil gracias. Por aquí Edmundo Ruiz Ramírez de Tenango del Valle también acompañándonos. Por aquí andaba participando por los boletos de Bronco. Todavía tenemos boletos, así que si todavía no has ganado, tus cortesías pendientes.
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0: 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El tema se llama Invéntame, de la autoría de Marco Antonio Solís, y la interpreta pues su hija, Mar Solís, donde también los coros corren a cargo de nuestro poeta.

Bella, bella, pero mala. Son los Temerarios. En 7 minutos, las 6 de la tarde en el 93.3. 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

Vámonos a ver Intocable este sabadito 26 de septiembre en el Estadio de Béisbol Toluca 80. Los boletos a la venta en arema.mx y aquí en Cristal. Las cortesías exclusivas y además un meet and greet. Vas a tener esta oportunidad de conocerlos, de estar con ellos, tomarte la foto, pues tener ahí una convivencia rápida en lo que suben al escenario. Hay que llamar directamente a cabina 722-213-1389 y 90 para obtener tu registro. Te quedas en la compañía de Manuel Barrón, soy Jazz Quebec. Ha sido un placer acompañarte esta tarde, como todas las tardecitas, en el 933. Mañana a 5 de la mañana por aquí los espero, equipo madrugador. Acompáñenme mañana desde las 5, aquí andamos. Con permiso, muy buena tarde. Ahora sí, Godínez. Vámonos.

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1: Estate, Señor, conmigo, siempre, sin jamás partirte. Y cuando decidas irte, llévame, Señor, contigo. Porque el pensar que te irás me causa un terrible miedo. De si yo sin ti me quedo, de si tú sin mí te vas. Llévame en tu compañía donde tú vayas, Jesús. Porque bien sé que eres tú la vida del alma mía. Si tú vida no me das, yo sé que vivir no puedo. Ni si yo sin ti me quedo, ni si tú sin mí te vas. Por eso más que la muerte temo, Señor, tu partida. Y quiero perder la vida mil veces más antes que perderte. Pues la inmortal que tú das, sé que alcanzarla no puedo. Cuando Dios

¿Qué pasa, chiquillos? ¿Cómo están? Muy, pero muy buenas, buenas. ¿Cómo están? Es un placer saludarles en esta tardecita de jueves 24 de septiembre. Es un placer saludar a cada uno de ustedes. Están aquí el WhatsApp, está también la línea telefónica, así que comuníquense.